0: 7:15.
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0: 7:38.
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0: 8:12.
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1: 8:34.
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0: 8:52.
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0: 9:54.
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0: 1:38.
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0: 3:16.
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Salmo 91. Tú que habitas al amparo del Altísimo y resides a la sombra del Omnipotente, dile al Señor: mi amparo, mi refugio, mi Dios, en quien yo pongo mi confianza. Él te librará del lazo del cazador y del azote de la desgracia. Te cubrirá con sus plumas y hallarás bajo sus alas un refugio. No temerás los miedos de la noche, ni la flecha disparada de día, ni la peste que avanza en las tinieblas, ni la plaga que azota a pleno sol. Aunque caigan 1,000 hombres a tu lado y 10,000 a tu derecha, tú estarás fuera de peligro. Su lealtad será tu escudo y armadura. Basta que mire con tus ojos y verás cómo se le paga al impío. Pero tú dices: mi amparo es el Señor. Tú has hecho del Altísimo tu asilo. La desgracia no te alcanzará, ni la plaga se acercará a tu tienda. Pues a los ángeles les ha ordenado que te escolten en todos tus caminos. En sus manos te habrán de sostener para que no tropiece tu pie en alguna piedra. Andarás sobre víboras y leones, y pisarás cachorros y dragones. Pues a mí se acogió, lo libraré, lo protegeré, pues mi nombre conoció. Si me invoca, yo le responderé, y en la angustia estaré junto a él. Lo salvaré, le rendiré honores. Alargaré sus días como lo desea, y haré que pueda ver mi salvación.

esclarece la aurora del bello cielo. Otro día de vida, oh Dios, nos dais. Gracias a vos, creador del universo, oh Padre nuestro que en el cielo estáis. Nuestras voces unimos al concierto que el universo eleva en vuestro honor. De la tierra, del cielo, el mar profundo, tierno Padre, magnífico Hacedor. Conservad nuestras almas sin pecado, a nuestro cuerpo dad fuerza y salud, a nuestra mente iluminad piadoso con un rayo benéfico de luz. Por nuestra patria amada os suplicamos, por la Iglesia elevamos oración, por nuestros caros padres y familias, porque dichosos los hagáis, Señor. En vuestro santo nombre comenzamos este día de vida que nos dais. Haced que lo acabemos santamente, oh Padre nuestro que en el cielo estáis. Bendito sea Dios, Padre de nuestro Señor Jesucristo, que nos ha bendecido en la persona de Cristo con toda clase de bienes espirituales y materiales. Padre Dios, en tus manos encomendamos el día que estamos comenzando. En el nombre del Padre, del Hijo y del Espíritu Santo.

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0: 6:14.
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En Colombia son las 6 de la mañana más 29 minutos. 6 de la mañana con 29 minutos. ¿Qué tal? Buenos días, ¿cómo amanecieron? Saludos y abrazos para todos ustedes, nuestros oyentes, que en esta mañana están conectados con nosotros a través de Campamento Estéreo 97.5 FM, Radio de Impacto del Norte, Radio de Impacto Regional, acompañándolos a todos ustedes en esta bonita mañana. Mañana de viernes, viernes fin de semana, viernes con Campamento Estéreo, viernes de buena música, viernes de buenos éxitos.

en la mañana está con ustedes. Este es su fiel amigo y servidor Santiago Roldán. También es el momento para que ustedes le den gracias a Dios por una nueva mañana, por un nuevo día, por un nuevo amanecer. Hay que darle gracias a Dios por todas esas bendiciones que día a día nos brinda. Para nosotros siempre será un placer, un honor, un gusto estar acompañándoles a ustedes, nuestros oyentes, a través de Campamento Estéreo 97.5 FM.

Es viernes 19 de junio, ya voy a habilitar la línea al contacto entre 21-746-5030 para que ustedes se comuniquen con nosotros, hagan los reportes de sintonía, nos cuente qué canción desea escuchar, a quién desea saludar. Recuerde que estamos demoliendo musical por estos días. Recuerde que desde el lunes hasta el día de hoy no hay Santa Eucaristía. Pues posiblemente haya misa a las 6 de la tarde, pero pues aún no es confirmado. Entonces, para las personas que nos preguntan por la hora santa, que por la misa, recuerde que los sacerdotes están en un proceso de formación, pues los que hacen parte de la diócesis de Santa Rosa de Osos. Así que ese es el motivo por el cual no se ha estado transmitiendo Santa Eucaristía, pues porque no hay Santa Misa en el templo. 6 de la mañana más, 31 minutos, 6:31, 321-746-5030, línea habilitada para que todos ustedes se comuniquen con nosotros, hagan los reportes de sintonía, nos cuente qué canción desea escuchar, a quién desea saludar y con el mayor de los gustos. Esta mañana es de Molienda Musical con Campamento Ester.

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2: Sí, señores, es La Molienda Musical de Campamento Estéreo. El saludito para Diosana Pareja, que en la mañana está conectada con nosotros. También para Doris, Megan y Yerbal, para todos los oyentes que reportan sintonía en la mañana a través de Campamento Estéreo 97.5 FM, Radio de Impacto del Norte, Radio de Impacto Regional. Por acá llega Luis Alberto Posada, esa buenísima canción que se llama Toma Trago por Amor.

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Esta canción se llama De Velorio en Velorio, la hace Argemiro Jaramillo. Suena a esa hora de la mañana con Campamento Estéreo en La Molienda Musical. El saludito para doña Elba Calle, que nos solicita este éxito a través de nuestra línea 321-746-5030. Seguimos con música, más canciones, más éxitos en la mañana. Llega por acá el Charrito Negro y Nelson Gómez. La canción se llama Amigos.

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2: Mis amables oyentes de la sintonía, me encanta saludarlos en este viernes fin de semana ya, 19 de junio de este año 2026. Viernes fin de semana, viernes de secreto, de misterio, un día cabalístico, un día especial. Viernes 19 de junio de este año 2026, por supuesto entregándoles a esta hora de la mañana, a través de Campamento Estéreo, esta gran y maravillosa emisora de este bello municipio, nuestro habitual programa de naturismo, nuestra charla de naturismo, nuestras conferencias de naturismo. Esos secretos ocultos de la naturaleza. 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Claro que sí, señor o señora, caballero o dama, que escucha el programa hoy viernes, sí señor, sí señora. Saludo a todas esas personas allá en el Plan de la Rosa, en el Barcino. Saludo a todas esas personas por la Chiquita, por la Frisolera, por Cañaveral. Personas que me escuchan por la Colmena. Saludo a todas esas personas por todas las veredas de la Mina, por Llanadas. Saludo a todas esas personas por esas veredas de este corrimiento de Cedeño. Charlen con Joaos, visiten a Joaos, necesita algún tratamiento natural, producto natural, llegue o arrime. 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En el horario de 9:30 de la mañana a 3 en punto de la tarde, ya a las 3 viajo de regreso de Yarumal, después de las 3 ya no me encuentran. 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Solamente pasó mañana domingo 21 de junio que se atiende y se trabaja acá en Campamento. Caballero, señora, bueno, usted no pudieron llamar durante la semana, no tuvieron minutos, señal no hubo, no tú no tienen celular, no pudieron recargar. Vienen escuchando la emisora toda la semana. 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Tengo por el naturista de Yarumal, el de Yarumal, Joao. Estoy por ahí atento o pendiente. 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Usted que está por esas partes de Anorí o de allí de Angostura, tienen tiempo y les queda cerca y quieren visitar a Joao, pues llegue, pasó mañana domingo 21 de junio acá a campamento. Joao no atiende ni viernes ni sábado ni domingo en Yarumal. 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Ha sido más por esta semana.
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Enviados en la esperanza. Durante este año pastoral hemos venido caminando bajo un hermoso propósito, al encuentro con Jesús. Hemos descubierto que la vida cristiana es un camino permanente de encuentro con el Señor, que nos llama, nos acompaña y transforma nuestra existencia. Y en este tiempo seguimos avanzando hacia una meta maravillosa, pasar del encuentro con Jesús al deseo de formar el nuevo nosotros. Porque la fe no es solamente una experiencia individual. Jesús nos reúne, nos convierte en familia, nos ayuda y se hace cercano con nosotros para avanzar en este encuentro con Jesús. Jesús nos reúne, nos enseña a caminar juntos, a ayudarnos unos a otros y a construir comunidad. El mes de junio nos ofrece una oportunidad muy especial para profundizar en este camino, porque la Iglesia dedica este tiempo al Sagrado Corazón de Jesús. Cuando hablamos del corazón de Jesús, hablamos del amor inmenso de Dios por cada uno de nosotros. Un corazón que acoge, que perdona, que comprende nuestras luchas y nunca se cansa de esperarnos. ¿Cuántas veces experimentamos dificultades, preocupaciones o incertidumbres? Sin embargo, el corazón de Jesús permanece abierto para recibirnos. Allí encontramos consuelo para nuestras tristezas, fuerza para nuestras debilidades y esperanza para seguir adelante. El Sagrado Corazón de Jesús nos recuerda que Dios no es indiferente a nuestra vida. Él conoce nuestras alegrías y nuestros sufrimientos, conoce el esfuerzo de los campesinos, el trabajo de las familias, las preocupaciones de los padres y madres, los sueños de los jóvenes y las necesidades de nuestros niños y ancianos. Por eso, durante este mes, los invito a acercarnos más al Señor, a dedicar unos minutos a la oración, a participar de la Eucaristía, a leer el Evangelio, a confiar nuestras vidas al corazón amoroso de Jesús. También, en junio, celebramos el Día del Padre. Es una ocasión para agradecer a tantos hombres que con sacrificio y amor acompañan la vida de nuestras familias. Pedimos al Señor que bendiga a todos los padres, especialmente a quienes trabajan incansablemente para sacar adelante sus hogares y a aquellos que ya han partido a la casa del Padre Celestial. Que el ejemplo de San José los inspire a vivir con responsabilidad, humildad, fe y entrega generosa. Queridos hermanos, sigamos caminando juntos, sigamos avanzando el encuentro con Jesús para formar el nuevo nosotros, una comunidad unida por la fe, la esperanza y el amor. Que

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1: Así es, esa es La Molienda Musical de Campamento Estéreo 97.5 FM, 8 de la mañana más 3 minutos. Inicia una hora más de buena música, buena programación, buenos éxitos a través de la radio de Impacto del Norte. Por acá dice, hola, muy buenos días, Santiago, ¿cómo estás? ¿Me puedo hacer el favor de complacerme con la canción Lejos del Tambo del Caballero Gaucho? Dios te bendiga, saludos desde la montaña. Un saludo para todos allá en la montaña Angostura, que a esta hora reportan sintonía a través de la radio de Impacto del Norte.
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2: Así es, temas de ayer, de hoy y de siempre sonando en la molienda musical con Campamento Estéreo 97.5. Llega por acá el señor Luisito Muñoz, 8:10 minutos. Esta canción se llama Mi Más Grande Locura.

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0: Así es. Esta es la molienda musical de Campamento Estéreo, 8 de la mañana más 20 minutos. Llega por acá Los Legendarios. Esta buenísima canción se llama Lo Bueno No Dura.

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1: Esta canción se llama Te Desfraudará. La hace Juan Carlos Hurtado en Andariegos en esta mañana con la molienda musical de Campamento Estéreo. 8:30 minutos. Siguen los éxitos. Sigue la música en la mañana. Mañana de viernes. Saludito para todos los que están trabajando en las moliendas el día de hoy. Realizan las diferentes actividades en el campo, las diferentes áreas, diferentes municipios y por supuesto acá en nuestro casco urbano. Saludito para todos los que siguen conectados a través de Campamento Estéreo. Llega el Caballero Gaucho, esta canción se llama Amor Indio.

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1: Ese es Jason Jiménez con El Corazón. Esa canción se llama Se Acabó. Es la buena música que suena a esta hora de la mañana a través de La Molienda Musical. Por acá llega Luis Eduardo el Romancero. Este buen éxito se llama Al Fin Te Fuiste. Es la buena música con Campamento Estéreo, la radio de impacto del norte, radio de impacto regional.

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0: La música romántica a esa hora de la mañana a través de la frecuencia 97.5 FM, Campamento Estéreo. Saludo especial para todos ustedes a esta hora. Tú con él, los iracundos, 9:11 minutos en la mañana. Un abrazo para todos. Buenos días. ¿Qué tal? ¿Cómo amanecieron? Hoy es viernes. Estamos de fin de semana. Hoy hay programa de... Bueno, y tendremos programa La Cooperativa Riachón, también tendremos el programa de Sintonía Norte a las 12 del mediodía para que se conecten con nosotros, para que estén ahí disfrutando de toda la programación, también Dani Gil, bueno, en fin, para que estén ahí bien conectados con la 975 FM Campamento Estéreo. Buenos días, abrazo para todos los oyentes que están conectados con nosotros en esta mañana, disfrutando toda la programación de Campamento Estéreo 97.5, 9:11, aquí estamos con la buena música y los buenos éxitos en este fin de semana. Nunca te olvidaré. Leo Rodríguez, autor de la canción Ramón Callejas.
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1: Señores, ya en Colombia son las 9:17, 9:17. Estamos de viernes, fin de semana con la 975 FM, Freddy Ocampo. Suerte es que te digo, la música popular que suena a esta hora de la mañana, 9:17. Buenos días.

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1: Y 27 minutos.

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0: ¡Qué buena música! ¡Qué buenas canciones! Y las que suenan a esta hora de la mañana a través de la frecuencia 97.5 de Campamento Estéreo. Estamos de viernes. Oiga, ahorita vamos a tener el programa de la Cooperativa Riachón. Invito pues muy especialmente a todos los oyentes de Campamento Estéreo. Van a hacer unas rifas para el tema del Día del Padre. Entonces, para que llamen. ¿Dónde tienen que llamar? A la emisora de Anori. Listo, porque nos vamos a conectar en línea. Listo, les van a estar dando el número. Si usted está escuchando Campamento Estéreo, vamos a estar sintonizados como todos los viernes. Vamos a estar conectados más bien o enlazados con la emisora de Anori. Nuestros compañeros de la emisora de Anori, también emisora comunitaria, vamos a estar enlazados entonces como todos los viernes. Desde allá se emite el programa, entonces para que participen. Listo, los oyentes que nos están escuchando a esta hora de la mañana, esa es la invitación para que llamen ahorita a la línea de Anori, para que puedan participar entonces del programa para los premios que hace la Cooperativa Riachón. Hoy viernes un especial Día de Padres. Las 9 de la mañana, 38 minutos, así que a las 10:30 nos conectamos, nos enlazamos con nuestros amigos de la emisora de Anori Estéreo. Hoy a las 12 tendremos el programa de la Cooperativa a las 10:30 el programa de la Cooperativa. Y a las 12 estaremos con el programa de Sintonía No. Ya son las 9 de la mañana, 38 minutos. Estamos de viernes disfrutando con ustedes la música, los éxitos que no paran de sonar.
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0: Me programan esta canción de Marco Tulio Rodríguez, Mi Último Día. ¿Serio? Saludo para doña Marta en Angostura, que está bien sintonizada con nosotros, que le encanta esta canción. 9:38 de la mañana, solo éxito.
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0: Doña Luz Noelia, buenos días. Aquí está su gusto musical. Son las 9:47. Ana Lucía, se me olvidó cuál era tu canción. Si me puedes volver a marcar, con todo gusto te complazco. En esta mañana, qué pena, pero se me fue. Se me fue la paloma. Oiga, saludito para todos los que están conectados. 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Está la información entonces para todos ustedes. En Colombia ya son las 9 de la mañana. Son 43 minutos. Vamos rumbo al programa de Dani Gil a las 10 de la mañana. Luego 10 y 30. Recuerden, para que participen los oyentes de acá, del municipio de Campamento, porque hay homenaje a los padres hoy por parte de la cooperativa Riachón, un programa especial, y ustedes pueden participar y pueden ganar premios. ¿Listo? Para que se comuniquen ahorita a la emisora de Anori. Nos vamos a estar enlazando entonces 10 y 30 de la mañana.
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1: Queridísimos oyentes, buenos días. ¿Cómo amanecieron? Un abrazo gigante para todos ustedes. Dios les pague por acompañarme a hacer este programa todos los días, que se hace con tanto afecto y con el deseo de que este programa brinde mucha información, recomendaciones, que este programa sea la puerta para que mejoremos nuestra salud física, nuestra salud mental, nuestra salud emocional, nuestra salud energética, que podamos vivir mejor, porque a eso vinimos a este mundo, a vivir mejor y a, en los momentos difíciles, poder aprender de eso y avanzar. En un ratico vamos a dar unas recomendaciones muy importantes para los niños que están en etapa de crecimiento y desarrollo. Cómo ustedes como papás o como mamás van a mejorar esta parte o van a realmente activar ese crecimiento y ese desarrollo de los niños. Ese cerebro que se desarrolle bien, que los niños puedan realmente en esa etapa tan importante de la infancia poder

tener un cerebro en óptimas condiciones para que se desarrolle esa hormona del crecimiento de los niños. Sobre todo en este momento donde el celular hace parte de la vida cotidiana, hace parte del día a día de todo el mundo, y resulta que el celular también tiene que tener ciertos momentos para que no interfiera en el desarrollo y en el crecimiento de los niños. Esto es muy importante. Pero también les voy a dar unas recomendaciones de muchas cosas que van a ayudar para el desarrollo y el crecimiento de los niños. Esa etapa tan importante de la vida, porque es una etapa donde va a marcar el futuro de los niños. Va a marcar el futuro de los niños. 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A las personas que les gusta mucho ir a las maquinitas o a los juegos de azar, esto se conoce como ludopatía y esto también genera una adicción. 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Cuando una persona come y come y come, tiene mucho que ver con la parte emocional, tiene que ver mucho con el estrés, con vacíos emocionales, con tristezas, con inconformidades. Entonces, algunas personas quieren llenar esas tristezas y esos vacíos a punta de comida. Entonces, ¿qué pasa? Que no vas a llenar ninguna tristeza, porque mientras usted come, va a querer comer más, y lo que sí va a hacer es que se va a aumentar de peso, se va a engordar. Pero además, también se puede aumentar el colesterol, los triglicéridos, mejor dicho, todo se aumenta. Y si consume mucho azúcar, hasta las hormigas se le suben. Entonces, por eso es tan importante controlar el tema de la ansiedad. 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Y una disfunción eréctil puede ocurrir a cualquier edad. Ahora, ¿qué es más probable que ocurra después de los 40, 50 años, 60 años? Es verdad. Pero hay hombres jóvenes de 20 años que tienen dificultades con su erección. Y eso puede pasar por muchas razones.
Lo más importante que es que no tengamos pena, no tengamos miedo, porque a veces nos da pena hablar de estos temas. No tengamos pena ni tengamos miedo y podamos hablar abiertamente de que eso está pasando, porque lo que no se habla no se soluciona. Entonces, lo más importante es poder hablar sin pena y poder entonces encontrar una solución a esta disfunción eréctil. 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Todos los días debes ir al baño a hacer deposición, siquiera una vez al día. Siquiera una vecesita al día. Pero hay personas que ya normalizaron el que van al baño cada 3, cada 4 días, cada 5 días. Ay, Dani, es que yo soy así desde pequeñita. Yo escucho cada rato eso. Perdón, Dani, es que yo hace muchos años que yo voy a hacer popó cada 3 días o cada 5 días. Pues, ¿cómo así? Sí, es que yo soy así. No, usted no es así. Usted se acostumbró así. Es muy distinto, pero su organismo está diseñado para que usted todos los días haga deposición, porque es que usted todos los días come, ¿cierto? Poquito o mucho, pero usted todos los días come. Entonces, esos alimentos se transforman, se metabolizan y lo que no sirve se evacúa. Entonces, todos los días hay que hacer la deposición. Si eso no pasa, entonces podríamos estar hablando de un estreñimiento que si usted no lo maneja, que si usted no lo trata, eso se le puede volver en un problema al berraco. Entonces, lo más importante es poder tratar esto, que usted haga su deposición todos los días. Ay, Dani, es que yo solamente voy al baño cuando me tomo una fibra, cuando me tomo una avena. No, porque el organismo por sí solo debe hacer ese trabajo de hacer la deposición sin necesidad de estarle dando. O sea, que si usted no se toma una avena o un medicamento, no va al baño. No, hay que hacer un tratamiento para que el organismo se organice y pueda entonces llegar al punto de trabajar solito sin necesidad de estar tomando productos o medicamentos. 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O sea, son climas muy, muy, muy charros, muy locos. Y muchas personas andan con estados gripales precisamente porque quedan muchos virus en el ambiente de esos cambios de clima. Entonces andan las gripas al orden del día. 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El mal aliento, normalmente, la principal causa del mal aliento es la mala higiene oral. O sea, no nos cepillamos bien, o no nos cepillamos, o no utilizamos la seda dental, o la utilizamos por allá cuando San Juan agacha el dedo. Entonces, o no nos cepillamos la lengüita. Y todo esto tiene mucho que ver con, precisamente, el mal aliento. El mal aliento se debe tratar de manera muy importante, principalmente con la buena higiene oral, cepillarse bien juiciosos, bien juiciosas. Y en caso pues de que esto no cambie, entonces sí hay que hacer tratamiento. 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Es muy importante estimular la hormona del crecimiento en los niños, que los niños puedan
desarrollarse y crecer de manera correcta. Es muy importante, muy, muy importante, lo primero, que los niños puedan dormir, porque cuando los niños duermen temprano, ahí es donde se activa la hormona del crecimiento. ¿Qué hace un niño? ¿Qué hace un niño de 5 o 6 años acostándose a las 10 o 11 de la noche? Seguramente porque los papás también trasnochan parejo, la mamá o el papá. Entonces ahí estamos fallando. Los niños deben de dormir siquiera de 8 a 10 horas. Los niños deben de dormir siquiera de 8 a 10 horas, obviamente, según la edad. Y antes de las 9 o 8 o 9 de la noche, el niño ya debe estar en la cama. ¿Cómo es la pieza o el cuarto donde duerme el niño? El cuarto debe ser oscuro y sin celulares, sin computadores, una o dos horas antes de acostarse. A veces es el muchachito acostado, pegado al celular, y ahí, dele que dele, o duermen con el celular debajo de la almohada. No, esto es muy peligroso porque es que no se está desarrollando ese cerebro de la manera correcta. ¿Por qué? Porque es que esa luz azul que tienen, así se llama luz azul, así no sea azul, pero se llama luz azul, que tienen los celulares, corta la melatonina. Y con esto se corta la hormona del crecimiento de los niños. Es que no es un chiste, ni es un chisme, no, es una realidad. Entonces, por eso es que se debe evitar que los niños tengan celular una o dos horas antes de acostarse. Por la noche, la comida de los niños debe ser una comida liviana. Evite azúcares en la noche, porque el azúcar también afecta la hormona del crecimiento en los niños. Y en realidad en el día los niños no deberían de consumir tanta azúcar. Que cereales, azucarados, que todas esas cosas, eso no se le debe dar, eso es muy dañino para los niños, muy dañino. Eso le ralentiza el cerebro a los niños. En la noche, dele proteínita, dele huevito, dele carnita, si hay carnita o pollito, pero en la noche a los niños se les debe dar más proteína. O sea, huevito, carnita, pollito, verduritas, que hay que enseñarles a comer verduras. Una forma también para que se active el desarrollo del crecimiento de los niños es que los niños jueguen. Permítale que el niño juegue, que el niño salte, que el niño corra, que el niño se trepe, que monte bicicleta siquiera una hora al día. Esto activa la hormona del crecimiento de los niños. Entonces, cuando usted ve que el niño jode mucho, que desbarata un balín, el niño está ahí activando su hormona del crecimiento. Siquiera una horita, bueno, si el niño, hay niños que son muy, muy activos, perfecto, porque esa es la vida de los niños, que jueguen, que salten, que brinquen, eso es muy importante. Y muy importante, muy, muy, muy, muy importante, que los niños tengan una buena alimentación, pero no una alimentación rara, no. Yo siempre he dicho que la mejor proteína que se le puede dar a un niño es el huevo. Es la mejor, definitivamente. El huevito es muy importante, es el más barato, es el más fácil de conseguir y es el que le va a dar un montón de propiedades a los niños, no solamente al cerebro, sino a su cuerpo en general, el pescadito también, el pollito. Trate de darle muchas lentejitas y muchos frijolitos, porque son proteínas vegetales, son proteínas naturales. Las lentejitas, los frijolitos, además son muy fáciles de conseguir. Yo creo que a la mayoría nos criaron a punta de frijoles y a punta de lentejas, entonces ya sabemos que son muy ricas, pero además también muy beneficiosas. Feliz fin de semana para todos, los quiero mucho.

Ahí está, musiquita. Chéveres sabros en esta mañana. Son las 10:22 minutos. Ya casi nos vamos a enlazar con el programa de la cooperativa Riachón desde la emisora Nuri Estéreo. Con la 975 FM, dos frecuencias que se unen para este programa de la cooperativa Riachón. Recuerden que es especial de padres, para que llamen, para que participen. Por ahora los invito para que sigamos disfrutando de más canciones, de más música en esta mañana. Nadie se queda, Alex Gil, la canción que es de autoría del señor Ramón Callejas Barbarán. Nadie se queda, Alex Gil, en la mañana, solo éxitos en la frecuencia 97.5. Feliz fin de semana.

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0: Muy buenos días para todos nuestros oyentes el día de hoy. Mi nombre es Carlos Marín Buritica, soy el promotor social de acá de la cooperativa Riachón de la agencia del municipio de Anorí. Como siempre, para nosotros es un placer acompañarlos en esta nueva emisión de su programa institucional Mundo Cooperativo. Enviamos un caluroso abrazo para todos nuestros asociados de la cooperativa Riachón y un saludo muy especial para todas las personas que nos escuchan en las diferentes veredas y en los diferentes municipios, quienes cada 8 días están pendientes de toda la información de los programas, planes, campañas, proyectos y actividades que realizamos desde la cooperativa Riachón y les son transmitidos por estas sus emisoras Anorí Estéreo y Campamento Estéreo. Sean todos bienvenidos. El día de hoy tenemos especial del Día del Hombre, sí, mis queridos, del Día del Padre, perdón, para que por favor estemos muy muy pendientes, porque trajimos varias cositas para rifar entre los oyentes que se comuniquen. Vamos desde una vez a aclarar, es para los padres asociados de la cooperativa Riachón que se comuniquen por medio de la llamada telefónica. Les voy a dar el numerito de teléfono para que lo vayan anotando desde una vez. Esto aplica para el municipio de Campamento y para el municipio de Anorí. Listo, es el mismo número de teléfono. Y el número de teléfono es 313-506-0765. Repito, 313-506-0765. Para que estemos muy pendientes, porque ahorita vamos a entrar al momento de interacción con cada uno de nuestros padres asociados, porque desde la cooperativa Riachón obviamente también celebramos esta fecha tan tan especial. A ver, para que vayan teniendo tiempo de preparar a esos padres que nos están escuchando desde este momento, hay una de las preguntitas que sí es como una de las más complejas para que la vayan preparando desde una vez. Y es, el primer padre asociado de la cooperativa Riachón que se comunique y nos lea un acróstico alusivo al Día del Padre, será uno de los felices ganadores del programa radial, para que lo tengan muy presente. Recordemos que un acróstico es con la palabra padre y de cada una de las letras vamos a sacar una frasecita, ¿listo? Entonces por la P vamos a sacar la frasecita, para que lo tengan muy presentes. A ver, las mujeres, las compañeras de esos padres, pilas, ustedes les pueden ayudar, pero los que se deben de comunicar son ellos, listo, para que lo tengamos muy presente. Recordemos, para que lo vamos preparando desde una vez, vamos a tener unos bonos redimibles tanto para el municipio de Campamento como para el municipio de Anorí, y para que lo vayan preparando desde una vez, un acróstico alusivo a la palabra padre, listo. Entonces vamos a dar inicio pues como tal a nuestro programa radial del día de hoy. Recordemos que siempre iniciamos con una reflexión. La reflexión obviamente es alusiva al Día del Padre. Ser padre es levantarse cada día con la valentía de amar, enseñar y luchar por un mejor futuro. Es ser fuerza en los momentos difíciles, esperanza cuando todo parece incierto y ejemplo de perseverancia para quienes más lo necesitan. Hoy celebramos a esos hombres que nunca se rinden, que inspiran con su esfuerzo y que dejan huellas imborrables en el corazón de sus familias. 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
0: Bueno, también me voy a salir un poquitico del tema, y es que también para que se vayan preparando los primeros dos padres asociados de la cooperativa Riachón que se comuniquen con nosotros, uno desde la oficina de campamento y el otro desde la agencia de Anori, y que además esté cumpliendo años, serán los primeros dos ganadores de estos bonos. Para que estén muy presentes, para que estén muy pendientes, aquellos padres asociados que estén cumpliendo años hoy pueden ser felices ganadores de este su programa Mundo Cooperativo, para que lo tengamos muy muy presente, listo, para que ahorita apenas abramos el momento de interacción estén muy pendientes. Vamos a hacer una pequeña recapitulación del programa anterior. Recordemos que la semana pasada realizamos un programa bien interesante, hablamos sobre las comunidades sostenibles, el aporte que se hace desde la cooperativa Riachón, desde la base social, que siempre estamos ahí en cada uno de nuestros territorios aportando esa parte social que siempre nos hacemos reconocer, porque siempre estamos ahí aportándole a cada uno de nuestros territorios. Entonces, el tema del día de hoy, antes de iniciar al especial del Día del Padre, el tema es actualización de datos. Muy, muy importante, mis queridos oyentes y asociados de la cooperativa Riachón. Hoy queremos hacer un llamado muy importante a todos nuestros asociados. Mantener sus datos actualizados no es solo un trámite, es una forma de cuidarnos entre todos. Cuando actualizamos nuestra información de contacto, dirección, teléfono o correo electrónico, estamos facilitando que la cooperativa pueda comunicarse de manera oportuna, brindar información clara sobre servicios, beneficios y oportunidades y responder de forma más ágil cualquier necesidad. Además, tener los datos al día fortalece la transparencia, mejora la atención y permite construir una relación más cercana y confiable entre la cooperativa y sus asociados. Es un acto sencillo, pero de gran impacto en el buen funcionamiento de nuestra comunidad cooperativa. Recordemos que una cooperativa organizada y bien informada es una cooperativa fuerte. Por eso los invitamos a que se acerquen y realicen sus actualizaciones de datos. Es un pequeño paso para contribuir al crecimiento de todos. Entonces, para que lo tengamos muy presente, los asociados que aún no se han acercado a algún punto de la cooperativa, alguna agencia, caja de extensión, para que por favor se acerque, actualice los daticos. Es importante que cada 6 meses, 7 meses estemos acercándonos a nuestras oficinas. Por ejemplo, el asociado cambió de número de teléfono, acérquese a nuestra oficina para nosotros también poderlo actualizar en nuestro sistema. Correo electrónico, que nos pasa mucho, a veces se nos llena esos correos electrónicos y no los actualizamos, entonces hay que cambiarlos. ¿Para qué? Para que a ustedes les pueda llegar la información de primera mano y puedan tener todo el conocimiento que ustedes como asociados deben de tener, para que lo tengamos muy muy presente. Eso es algo que no nos demora mucho, para que por favor lo tengamos muy presente.
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0: Ahora hablemos un poco sobre mitos y realidades de la actualización de datos. Hoy queremos aclarar algunas ideas que muchos tienen sobre la actualización de datos en nuestra cooperativa. Mito 1. Actualizar mis datos no es necesario si ya soy asociado hace años. ¿Para qué quieren esa información? La realidad. La información cambia con el tiempo. Mantenerla actualizada permite recibir información importante y acceder sin dificultad a los servicios. Mito 2. Es un trámite complicado y demorado. La realidad. Es un proceso rápido, sencillo y gratuito que solo toma unos minutos. Mito 3. La cooperativa no usa mis datos para nada importante. Realidad. Tus datos son clave para informarte sobre beneficios, convocatorias, servicios y para brindarte una mejor atención. Mito 4. Es mejor no dar mucha información por seguridad. La realidad. La cooperativa protege tus datos y los usa únicamente con fines institucionales, garantizando confidencialidad. Mito 5. Puedo dejar eso para después. la realidad, dejar la actualización para luego puede hacer que pierdas información valiosa o beneficios importantes. Entonces, mis queridos oyentes, ahí vamos finalizando esta parte de la actualización de datos. Actualizar tus datos no es solo un requisito, es un compromiso contigo y con tu cooperativa. Es que nos mantengamos conectados, informados y activos dentro de esta gran familia. Porque en el mundo cooperativo estar al día también es crecer juntos. Ahora, mis queridos oyentes, pues vamos a entrar a uno de los momentos más importantes y más esperados por cada uno de ustedes. Y es que vamos a entrar en el especial del Día del Padre. Para que estemos muy pendientes, pues ahí con el celular, voy a repetir el numerito de teléfono para que se comuniquen tanto desde Campamento como desde Anorí. El número es 313-506-0765. Mensaje del Día del Padre, Cooperativa Riachón. Para nosotros como Cooperativa Riachón es muy importante celebrar con ustedes el Día del Padre, reconociendo el papel tan valioso y transformador que cumplen en sus familias y en sus comunidades. Hoy exaltamos a esos hombres valientes que con esfuerzo, amor y dedicación construyen futuro, que no se rinden ante las dificultades y que cada día dan lo mejor de sí para salir adelante. Gracias por ser ejemplo de trabajo, compromiso y esperanza. Ahora entramos al momento de interacción con el público. Bueno, para este evento vamos a realizar el sorteo de 4 bonos redimibles. ¿Listo? Vamos a escoger 2 para el municipio de Campamento y vamos a escoger 2 para el municipio de Anorí. Entonces, en estos momentos vamos a abrir la línea telefónica para que se comuniquen. Recordemos que ya tenemos ahí los padres asociados que estén cumpliendo años pueden ser felices ganadores. Ahora bien, los padres asociados que se comuniquen y nos lean un acróstico alusivo al Día del Padre será también el próximo ganador del programa radial. Otra de las preguntitas que tenemos, el padre asociado que complete la siguiente frase será el ganador. Ser papá es un orgullo, ¿por qué? ¿Y qué significa para usted ser padre? Ahí tenemos, mis queridos oyentes o padres asociados, esas preguntitas para que ganen con nosotros desde la Cooperativa Riachón.

0: aprovecho también este. Muy buenos días, ¿con quién tenemos el gusto?
1: Sí, buenos días.
0: ¿Con quién tenemos el gusto?
1: Con Andrés Hernández.
0: Andrés Hernández, ¿desde dónde te estás comunicando?
1: De Anorín.
0: Ah, Andrés, ¿me dices su nombre completo, por favor?
1: Dicen Andrés Hernández.
0: ¿Hernández qué?
1: Zapata.
0: Zapata. Listo, Andrés, cuéntanos con qué te vas a comunicar el día de hoy o en qué ítem o punto vas a participar por ser el Día del Padre.
1: Con el acróstico.
0: Con el acróstico, a ver, te escuchamos pues.
1: Padre, provees con amor y nos guías cada día, amándonos con paciencia y alegría. Dios te ha dado un corazón tan grande, repleto de amor, firme y seguro. Eres nuestro ejemplo a seguir.
0: Muy bien, felicitaciones, Andrés. Qué acróstico tan bonito. A ver, ¿quién se lo ayudó a hacer? Cuente a ver.
1: ¿Cómo, perdón?
0: ¿Quién se lo ayudó a hacer? Cuente a ver.
1: Ah, mi compañera.
0: Ah, eso está muy bien. Cuéntanos, ¿cuántos hijos tienes, Andrés?
1: Uno.
0: Tienes un hijo, muy bien. ¿Desde qué barrio te estás comunicando?
1: De La Loma.
0: La Loma. Listo, Andrés. Entonces ya eres uno de nuestros felices padres ganadores. A partir del día de mañana se pueden acercar a nuestra oficina acá en el municipio de Anorí con la cédula para que podamos verificar que efectivamente sí eres padre, para que puedas reclamar tu bono que es redimible, para que lo puedas comprar en algo que tú desees. Listo. Muchísimas gracias por participar y por estar pendiente de nuestro programa radial. Que tengas una feliz mañana.
1: Muchas gracias.
0: Hasta luego. A ver, mis queridos oyentes, los estamos esperando todavía. Todavía tenemos varios premios para aquellos padres que se comuniquen. Muy buenos días, ya tenemos a alguien en línea. ¿Con quién tenemos el gusto? Hola. Hola, muy buenos días. ¿Con quién tenemos el gusto? Espérame un momentico, por favor. Ya, hola. ¿Con quién tenemos el gusto?
2: Sí, buenos días, con Rubiel Ángel Rodríguez.
0: Rubiel Ángel Rodríguez. ¿Desde dónde te estás comunicando el día de hoy, Rubiel?
2: De acá, del barrio del Hoyo, municipio de Anorí.
0: Profe, muy buenos días, ¿cómo estás? Rubiel
2: Lodge. Bien, gracias.
0: Ah, me alegro mucho. Cuéntanos, ¿cómo vamos a participar el día de hoy por ser el Día del Padre?
2: Sí, con el acróstico.
0: Acróstico, muy bien. A ver, cuéntanos, a ver, te escuchamos.
2: Poderoso y valiente, amigo leal, dedicado a su familia, rey de la diversión, el gran trabajador.
0: ¡Qué bien! ¡Felicitaciones, profe! Ya eso ya te hace uno de los felices ganadores de nuestro programa radial. Por ahí también vi que eres uno también de los felices ganadores que participaste en este tema del mundial, para que también te acerques a la oficina a reclamar ese mini bafle que te ganaste. ¿Listo? Por atinarle al marcador y saber cómo iba a quedar este partido entre la selección Colombia. ¿Listo? Entonces, vea, ya tiene dos premios ahí acumulados, ¿listo?
2: Listo, Carlos, te agradezco mucho. Es
0: a ustedes por comunicarte, que tengan una feliz tarde, Dios los bendiga.
2: Gracias, feliz día para todos.
0: Igualmente. Bueno, mis queridos oyentes, ahí ya tenemos dos premios. Bueno, mis queridos oyentes, ahí ya tenemos dos ganadores desde el municipio de Anorí. A ver, le repito el número telefónico para el municipio de Campamento, es el mismo 313-506-0765 para que se comuniquen aquellos padres que estén cumpliendo años o si tienen un acróstico o nos completen la frase, perdón. Aún tenemos premios para que se comuniquen con nosotros. Desde el municipio de Campamento han sido muy participativos. Felicitaciones al municipio Anorí porque hoy la está rompiendo y se están comunicando con nosotros. También aprovecho, recordemos que tenemos la línea libre para que se comuniquen. También aprovecho para hacerle una invitación a los hijos de nuestros asociados, a los niños que tengan cuenta de ahorro o por cierto, a la comunidad en general, para que participe de esas vacaciones recreativas que se van a realizar desde el municipio de Anorí. Pues bueno, en la página de Facebook está el link de inscripciones. Si no lo encuentra, se puede acercar a la oficina y hacer inscribir a su hijo. Tenemos el 23 de junio para los niños entre 7 a 15 años sobre ruedas. ¿Por qué estas edades? Porque vamos a salir desde la plaza de feria y vamos a llegar hasta Cielito Lindo. Allá vamos a tener diferentes actividades para aquellas personas que tengan patines, patinetas, bicicleta, sobre ruedas, pilas. No aplica para motocicletas. El 23 de junio, también en las horas de la tarde, tenemos una super película para que no se la pierdan, para los niños de 6 a 15 años. Para el 24 de junio tenemos una super fiesta ya en la piscina municipal para los niños de 6 a 15 años. Y el 25 de junio para los niños entre 5 y 15 años es una caminata familiar. Ponemos esa edad, pero obviamente puede ir el padre, la madre con sus hijos. Vamos a tener una super caminata. Ahí tenemos un itinerario pues muy completo para que ustedes se puedan hacer inscribir. A ver... todavía tenemos premios, o si no se comunican desde el municipio de Campamento, también desde Anorí, también pueden participar. Recordemos cuáles son las preguntas. Los padres que estén cumpliendo años también participan. A ver, ¿nadie está cumpliendo años el día de hoy? No, muy extraño.
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0: 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Listo, para que se acerquen, tengamos al día todos nuestros aportes. A ver, recordemos que todavía seguimos en línea, mis queridos oyentes. Pueden participar con una frase, con un mensaje alusivo al Día del Padre. No, yo no me quiero, Dairo, yo no me quiero ir pues con esos dos premios para la casa, para la cooperativa. No, estos premios son para nuestros asociados y queremos entregarlos el día de hoy. Aún estamos a tiempo antes de que cerremos el programa radial. Así que los esperamos para que se comuniquen. Recordemos que estamos en el especial del Día del Padre, donde todo padre asociado se puede comunicar y puede ser un feliz ganador.

Bueno, me va a tocar dejar ese premio acá en la emisora Noria Estéreo. Les voy a repetir el numerito de teléfono para que los que no lo han anotado. 313-506-0765. Ahí está. Es muy fácil ganar, mis queridos asociados. Comuníquese, una frase alusiva. ¿Qué ha sido para usted ser padre? ¿Cuál es ese mensaje que le dejaría a los demás padres? Además, aprovecho también para decirle a todos los asociados padres que tengan que hacer alguna diligencia hoy en la oficina de Anorí, pues les estamos también entregando una tarjetica y un rico y delicioso postre para que ustedes lo disfruten el día de hoy. Vaya, actualice sus datos, vaya, póngase al día con los aportes, vaya, pague la cuota del crédito, de la funeraria, del seguro, vaya, haga todo trámite el día de hoy, porque si bien es el Día del Padre, se adelantó, hoy desde la cooperativa Riachón lo estamos llevando a cabo como se tenía programado desde un principio. Entonces, bueno, vamos a esperar dos minuticos más a ver quién se comunica y es el feliz ganador. Se pueden comunicar desde el municipio de Anorí o desde el municipio de Campamento.

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2: Bueno, sin ser más, ya vamos dando por terminado nuestro programa radial. No tuvimos más padres que se comunicaran.

0: hijos de asociados, niños con ahorro familiar y comunidad en general. No necesariamente tiene que ser asociado para poderse inscribir a estas vacaciones cooperativas. Muchísimas gracias a todos nuestros oyentes por participar y por estar siempre ahí pendientes de toda la información que les traemos a ustedes con mucho cariño. Hasta una próxima. Muchísimas gracias.
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0: Enviados en la Esperanza. Durante este año pastoral hemos venido caminando bajo un hermoso propósito, al encuentro con Jesús. Hemos descubierto que la vida cristiana es un camino permanente de encuentro con el Señor, que nos llama, nos acompaña y transforma nuestra existencia. Y en este tiempo seguimos avanzando hacia una meta maravillosa, pasar del encuentro con Jesús al deseo de formar el nuevo nosotros. Porque la fe no es solamente una experiencia individual. Jesús nos reúne, nos convierte en familia, nos ayuda y se hace cercano con nosotros para avanzar en este encuentro con Jesús. Jesús nos reúne, nos enseña a caminar juntos, a ayudarnos unos a otros y a construir comunidad. El mes de junio nos ofrece una oportunidad muy especial para profundizar en este camino, porque la Iglesia dedica este tiempo al Sagrado Corazón de Jesús. Cuando hablamos del corazón de Jesús, hablamos del amor inmenso de Dios por cada uno de nosotros. Un corazón que acoge, que perdona, que comprende nuestras luchas y nunca se cansa de esperarnos. ¿Cuántas veces experimentamos dificultades, preocupaciones o incertidumbres? Sin embargo, el corazón de Jesús permanece abierto para recibirnos. Allí encontramos consuelo para nuestras tristezas, fuerza para nuestras debilidades y esperanza para seguir adelante. El Sagrado Corazón de Jesús nos recuerda que Dios no es indiferente a nuestra vida. Él conoce nuestras alegrías y nuestros sufrimientos, conoce el esfuerzo de los campesinos, el trabajo de las familias, las preocupaciones de los padres y madres, los sueños de los jóvenes y las necesidades de nuestros niños y ancianos. Por eso, durante este mes, los invito a acercarnos más al Señor, a dedicar unos minutos a la oración, a participar de la Eucaristía, a leer el Evangelio, a confiar nuestras vidas al corazón amoroso de Jesús. También, en junio, celebramos el Día del Padre. Es una ocasión para agradecer a tantos hombres que con sacrificio y amor acompañan la vida de nuestras familias. Pedimos al Señor que bendiga a todos los padres, especialmente a quienes trabajan incansablemente para sacar adelante sus hogares y a aquellos que ya han partido a la casa del Padre Celestial. Que el ejemplo de San José los inspire a vivir con responsabilidad, humildad, fe y entrega generosa. Queridos hermanos, sigamos caminando juntos, sigamos avanzando el encuentro con Jesús para formar el nuevo nosotros, una comunidad unida por la fe, la esperanza y el amor. Que el Sagrado Corazón de Jesús bendiga sus hogares, proteja sus familias y fortalezca sus caminos. Que Dios los bendiga en el nombre del Padre, el Hijo y el Espíritu Santo. Amén. Presbítero José Luis Sánchez Castillo.
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1: 11 y 19 minutos.
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4: Señores, así avanzamos en esta espectacular mañana con toda la programación de Campamento Estéreo 97.5. Radio de impacto. Un Superman. A las 11 de la mañana con 19 minutos.
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4: Recuerden que a las 12 tendremos el programa de la Red de Medios de Comunicación del Norte de Antioquia, Red de Norte, Sintonía Norte. Así que los invito para que estén a todo volumen disfrutando toda la programación de Campamento Estéreo.

0: Intenta en las señores, el cita, no podrás escapar de mí, Willy González, a las 11 de la mañana con 32 minutos, 11 de la mañana más 32, en la frecuencia 97.5 de Campamento Estéreo. Estamos.
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0: Marcamos ya las 11.34 minutos, 11 de la mañana con 34 minutos en la frecuencia 97.5 de Campamento Estéreo, la radio de Impacto Regional. Seguimos disfrutando este viernes con la 975 FM. El Kine Emilio Gaviria, Valemos Igual, musiquita popular sabrosa para el fin de semana. 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

0: Oiga, que me toquen un porro sabanero, un porro bonito en esta mañana. Ya nos vamos preparando para Sintonía Norte a las 12 para que estén ahí muy pendientes entonces los oyentes. El noticiero del norte de Antioquia. Sintonía Norte a partir de las 12 del mediodía. Ya casi nos enlazamos con la red de medios de comunicación del norte de Antioquia, Red de Norte. 11:50, avanzamos con toda la programación de las 975 FM Campamento Estéreo. Estamos de viernes y el cuerpo lo sabe. Llega Jaime Alzate. Esa canción se llama Ahora sí puedo beber. A las 11:50 minutos en la mañana.
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1: Muy movida, porque tenemos muchos temas en la agenda informativa, tanto nacional, en el panorama pues de cara a la segunda vuelta, tenemos Mundial de Fútbol, pero por supuesto en los municipios de nuestra región siguen pasando muchas cosas y aquí tratamos de registrarlas gracias al trabajo de reportería que hacen nuestros corresponsales. Bienvenido usted y bienvenido por supuesto a todo el equipo de trabajo allá en los diferentes municipios y aquí en el Máster Central.
2: Así es, que bueno saludar a toda la audiencia que se conecta a través de estas 13, de estos 13 medios de comunicación, 12 emisoras, un canal de televisión, para poder llegar y contar todo lo que sucede en el norte de Antioquia. Como lo decías, una semana de mucha información, ganó Colombia en su primer partido del Mundial, así que también hay mucha alegría con relación a las justas mundialistas, en especial pues la participación de Colombia, y también pues nos preparamos para una celebración democrática que esperamos pues se desarrolle con normalidad y que lo hagamos de la mejor manera.
1: Hay que decir, Andrés, que hay cierta tensión, algunas personas están algo nerviosas, pues las autoridades están en máxima alerta por la tensión y la polarización que se ha vivido en estas últimas semanas de cara a la segunda vuelta presidencial. Y no hay problema en que haya polarización, porque usted puede pensar distinto, yo también. Todos tenemos pensamientos diferentes, pero cuando eso trasciende la violencia es cuando el asunto no funciona muy bien. Y a veces de lo que se trata básicamente es de desarmar las palabras, desarmar el lenguaje para evitar pues confrontaciones que puedan poner en peligro la vida y la integridad de las personas. Así es eso, es. Pensamos diferentes, pero desarmamos la palabra.
2: Diferencia bajo la base del respeto. Así
1: sí,
2: es.
1: Señor.
2: Bienvenidos a esta emisión 186 de Sintonía Norte. También un saludo muy especial a aquellos que se conectan a través de nuestra señal virtual www.renorte.org, los que están conectados a través de las redes sociales, a través de Facebook, a través de YouTube. Bienvenidos a esta emisión de Sintonía Norte, la fuerza de las historias cercanas.
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1: Y comenzamos con noticias de cara o de titulares de cara a las elecciones presidenciales, porque en los municipios de Campamento, San Andrés de Cuerquia y Angostura hay denuncias por constreñimiento electoral.
2: Bomberos de Anorí impulsan parqueadero para mejorar la movilidad y fortalecer su servicio a la comunidad.
1: ¿Por qué no terminan el acueducto del municipio de Entre Ríos? Se preguntan sus habitantes. Hoy el alcalde nos explica las razones.
2: Del 26 al 29 de junio regresan las fiestas del Yarumo. El alcalde entrega detalles de la programación.
1: ¿Qué le pedirías al próximo presidente? Esto respondieron los habitantes del municipio de Ituango.
2: En Belmira, el 75% de las juntas de acción comunal serán presididas por mujeres.
1: Cerca de 2.000 personas esperan la reapertura de una vía clave para tres barrios en Santa Rosa de Osos.
2: Tras años de dificultades, la vereda El Roblal recupera su caseta comunal.
1: Tras la desactivación de 5 minas antipersonales, autoridades llaman a la tranquilidad a los habitantes de Anorí.
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0: Comenzamos con el saludo para los corresponsales a esta hora conectados desde distintos municipios y comenzamos, Andrés, con el municipio de Belmira. Allí está la emisora Bellamira Estéreo. Saludamos a Jason Valencia. Jason, hola, ¿cómo estás?
8: Saludos, muy buenos días para todos. Buenas tardes ya en el mediodía a quienes nos ven, nos escuchan a través de las diferentes emisoras y medios de comunicación. Para usted, Noemi, Andrés, muchas gracias por invitarnos hoy, viernes, a ser parte de Sintonía Norte.
9: Gracias, Jason. Pasamos de Belmira al municipio de Briseño. Allí en la emisora Briseño Estéreo nos acompaña Beto Agudelo. Beto, muy buena tarde.
10: Andrés, María, saludo especial. Bueno, por acá un poco agripado. Hace tiempo no me daba esta gripa y me dio ya tocaba. Un saludo muy especial desde el rinconcito amable de Antioquia.
0: Ojo, para usted y para todos, uno a veces no se cuida mucho las gripas y no conviene, hay que cuidarlas. Saludamos a esta hora desde el municipio de Anorí, emisora Anorí Estéreo, el corresponsal allí, Libardo Torres. Hola, Libardo, ¿cómo estás?
11: Hola, muy buena tarde para todos. Bien, bien, gracias a Dios. Hoy un día soleado en el municipio de Anorí y con problemas en el suministro del agua. Después les contaré.
0: Listo.
9: Así es, y nos vamos hacia el municipio de Entre Ríos, la Suiza colombiana. Allí se encuentra Luis Guillermo Vargas de la emisora Paisaje Estéreo. Luis Guillermo, bienvenido.
12: Hola, Andrés, para usted, para María Noemi, para oyentes y televidentes, por otra recuperación para Beto, hombre, para toda la gente en este fin de semana, porque la información llegó aquí en Sintonía Norte.
0: Así es, muchas gracias a nuestros corresponsales. Más adelantico comenzamos con ellos desarrollando estos temas que tenemos para hoy y comencemos con una noticia que se genera gracias a una iniciativa del Cuerpo de Bomberos de Anorí.
9: Así es, porque este grupo de bomberos voluntarios de este municipio impulsaron o administran hoy un parqueadero para mejorar la movilidad y fortalecer también su servicio a la comunidad.
0: Bueno, pues según lo explicó la secretaria de gobierno de ese municipio, fue el mismo cuerpo de bomberos el que tuvo la iniciativa de darle un uso distinto a este lote que hoy ya opera como parqueadero y que permite pues descongestionar las vías, pero también ayuda a recaudar algunos recursos que van a ser usados para el funcionamiento del cuerpo de bomberos.
9: Nos conectamos de nuevo con Libardo Torres desde el municipio de Anorí. Libardo, además de la utilización de este espacio, ¿qué garantías y servicios ofrece el grupo de bomberos en este parqueadero a las personas que decidan hacer uso de él?
11: Bueno, una de las ventajas que nos explicaba el comandante del cuerpo de bomberos, el señor David Arboleda, es que ellos tienen allí cámaras de seguridad que han instalado pues con los recursos que han tenido, y además un seguro para los vehículos que diariamente pues están utilizando este espacio. Vamos a escuchar la nota a continuación.
13: Por iniciativa del Cuerpo de Bomberos Voluntarios del municipio de Anorí, la administración municipal entregó en comodato el antiguo polideportivo del parque. Ellos lo han destinado a un parqueadero de motos. Con esto reciben un ingreso y a la vez contribuyen en la organización de la movilidad. Como es un proyecto que ha tenido varios problemas, hemos invitado al señor Isaí Cortés Marulanda, secretario de Gobierno, para que nos explique al respecto.
14: Bueno, es importante hacer una precisión. El parqueadero que está funcionando en este momento en el Coliseo del Parque Principal no está siendo administrado ni fue instalado por la administración municipal. Él lo que hizo fue entregar en comodato este espacio al Cuerpo Municipal de Bomberos, pero sin ningún tipo de destinación. Fue ya el Cuerpo de Bomberos quienes le dieron este uso o esta destinación como parqueadero, evidenciando justamente esta gran problemática que tenemos en el municipio en materia de tránsito y movilidad, donde hay una gran saturación de vehículos y mayoritariamente de motocicletas.
13: ¿Cree usted que las personas han estado acatando parquear sus vehículos allá?
14: Esta es una iniciativa que ha dividido opiniones en el municipio. A gran parte de la población le ha gustado esta iniciativa, la ven muy favorable en relación que ha permitido descongestionar las calles y principalmente el parque principal del municipio, porque digamos que en el municipio no se tiene una adecuada cultura de movilidad y las personas acostumbran dejar sus motocicletas estacionadas en cualquier lugar de la vía, por supuesto obstaculizando el tránsito y el flujo vehicular. Esta iniciativa del parqueadero la han celebrado gran parte de la población, muchos otros no la han acogido.
13: De todas maneras el espacio se utiliza, pero ¿cuánto cobran? Nos responde la aspirante Jennifer Rodríguez.
15: De las 7 de la mañana hasta las 9 de la noche se cuesta 3.000 pesos, y de las 9 a mediodía del otro día vale 5.000 pesos.
13: También nos acompaña en esta nota el señor David Arboleda, comandante del Cuerpo de Bomberos Voluntarios. Él nos ayuda a aclarar esta actividad bomberil y qué buscan con la propuesta.
16: Olivardo, pues nosotros iniciamos el 2 de diciembre del año 2025 en respecto a una propuesta que yo le hice al secretario de Gobierno y al alcalde, que era un espacio que iban a abrir a la comunidad para mejorar la movilidad del municipio. Le hice la propuesta a ellos que si era posible que le dieran este parqueadero a la institución del Cuerpo de Bomberos para evaluar qué recursos podíamos sacar de ahí para mejorar elementos de primeros auxilios, herramientas, uniformes para el Cuerpo de Bomberos. Nos apoyaron en eso y nos dieron este parqueadero en un comodato para hacer este procedimiento y también para darle, digamos, a jóvenes que tenemos como aspirantes en la institución, tuvieran un espacio donde se ganaran alguna bonificación haciendo una labor, porque son jóvenes de voluntarios que quieren servir al municipio. Y estos recursos que se obtienen aquí no es para miembros del Cuerpo de Bomberos, sino para el mismo pueblo, porque los vamos a transformar en elementos para primeros auxilios, en herramientas para en caso de un incendio estructural, en herramientas para proteger nuestro medio ambiente, donde podemos guardar la motico seguro, porque tenemos cámaras, tenemos un seguro que se está pagando por un año para en caso de alguna situación o novedad que pase.
13: Una invitación que usted haga a las personas para que utilicen el parqueadero, que no dejen las motos en las calles mal parqueadas.
16: La invitación que yo le hago a la comunidad, a nuestro pueblo, es que empecemos a tomar conciencia que tenemos un pueblo que tiene unas vías muy estrechas, tenemos un parque muy pequeño. Los invito a que vengan y ocupen ese espacio para que podamos disfrutar de una movilidad mejor en nuestro municipio y que aquí es un punto seguro.
13: Tratamos de conversar con otras autoridades de tránsito, pero fue imposible. Para Sintonía Norte, reportó Libardo Torres, desde Anorí Estéreo.
9: Bueno, esperemos que esta iniciativa sí contribuya a mejorar la movilidad, especialmente en la zona del parque principal del municipio de Anorí, que nos vinculemos o la comunidad se vincule a este proyecto, porque no solo mejora la movilidad, María, sino que también contribuye al servicio que brinda el Cuerpo de Bomberos en esta localidad. Nos volvemos a conectar con Libardo. Libardo nos estaba comentando ahora que también hoy amanecían con problemas con el servicio de agua. Libardo, ¿cuál es la situación que se presenta allí? ¿Qué es lo que está pasando? Yo creo, Libardo, tienes desactivado el micrófono.
11: Sí, en los últimos días, disculpen, ha habido fallas en el suministro del agua. De acuerdo a lo que han publicado la empresa Anorí S.A., por las lluvias que hubo el fin de semana, hubo algunos derrumbes en la parte de la bocatoma. Y además, ellos tenían proyectado lavar el tanque de distribución el día de ayer. Entonces se les juntaron los dos problemas y por eso pues el suministro ha sido muy intermitente y ha habido mucha crítica por parte de la comunidad en este sentido.
9: En este momento entonces está suspendido el servicio.
11: Sí, no, ya está regresando, imagínese, llegó ayer a las 10 de la noche, hoy amanecimos nuevamente sin el suministro y en este momento pues ya nuevamente hay suministro de agua ya normalmente.
17: Muy bien, gracias a don Libardo por esta información desde el municipio de Anorí.
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17: Noticias desde el municipio de Entre Ríos, porque allí la comunidad se sigue preguntando qué falta, por qué no terminan el acueducto urbano. Es una inquietud que tienen y que se suma a algunas quejas de la comunidad en relación con la calidad del suministro del agua. La administración municipal ha explicado pues cuáles han sido las principales razones que han retrasado la ejecución de este nuevo acueducto, en el cual se invierten cerca de 18,000 millones de pesos.
9: Así es, Luis Guillermo Vargas, desde el municipio de Entre Ríos, le puso la lupa a esta noticia. ¿Actualmente en qué porcentaje va este proyecto, Luis, y cómo avanza?
12: Andrés, María Noemi y oyentes televidentes, de nuevo, claro que sí. En un 52% es el porcentaje que va en todo este proceso de un acueducto que se le ha conocido o se le llama por parte de la administración municipal como optimización del acueducto urbano. Así se le llama pues este proyecto, donde la gente ya tiene obviamente la necesidad flor de piel y lo necesitamos. Somos parte de la comunidad donde obviamente sufrimos con el color del agua, el olor del nido.
17: Bueno, tenemos ahí una dificultad con la señal desde Entre Ríos, pero entonces vamos a escuchar la opinión de las personas, vamos a decir, también vamos a escuchar qué dice el alcalde frente a la terminación de esta obra que están necesitando en Entre Ríos.
18: Y con el agua no se juega.
19: Fue uno de sus lemas en campaña del alcalde Julio César Lopera, cuando se dirigía hablando de la problemática del agua en este municipio, que además continúa porque el nuevo acueducto no se consolida aún y algunos de sus habitantes se hacen sentir con su inconformidad. Habitantes del municipio de Entre Ríos como Olga Pérez y Diego Alejandro Moreno nos hablan desde la precariedad del servicio y de la necesidad de un buen acueducto.
20: Mi opinión acerca del servicio del agua es muy mala, muy malo el servicio, el agua demasiado de sucia, a veces la suspenden, no avisan la hora de ida, tampoco avisan la hora de que va a llegar el agua. Hace muchos años estamos en espera de un nuevo acueducto, pues ojalá que no se demore mucho, porque sí estamos bastante como afectados en ese sentido.
21: Bueno, pues pienso que el agua es de poca calidad, ya que muchas veces llega demasiado turbia y con malos olores. Pues ojalá algún día mejore la calidad del servicio como tal.
19: Otro habitante que vive cerca al parque principal, José Manuel Palacio, hace unas críticas muy precisas sobre el servicio del acueducto en el municipio de Entre Ríos.
22: Acerca de la calidad del agua, para mí no es apta para consumo humano y menos para uno poder lavar una ropa a que le quede con calidad de lavado. Además, la calidad del agua para consumo humano es perjudicial. ¿Qué necesidad tenemos nosotros de conseguir agua pura en botellón para un doble gasto, sabiendo que estamos pagando la del municipio? Requerimos calidad de agua en el pueblo.
19: Y luego de escuchar a la comunidad, es claro que se necesitan soluciones. El turno ahora es para el alcalde Julio César Lopera. ¿Cómo va el proyecto? ¿Qué recursos hay aprobados? ¿Quiénes lo articulan y qué falta para darle luz verde?
23: Es un proyecto de optimización del acueducto urbano del municipio de Entre Ríos, en el cual están vinculadas varias entidades, porque el presupuesto es tan alto que el municipio solo no hubiera sido capaz de realizarlo. Tenemos el Ministerio de Vivienda, Ciudad y Territorio, territorio, la Gobernación de Antioquia a través del Plan Departamental de Aguas y el municipio de Entre Ríos. A la fecha ha sido una prioridad continuar con este proyecto. En lo que va de mi gobierno, hemos logrado ejecutar el 52% de este proyecto de acuerdo a los recursos que ya teníamos por parte del ministerio. Algunos recursos no estaban desembolsados en el municipio, ya están parte de ellos en la fiducia, que es lo que hemos logrado durante estos 2 años casi y medio de trabajo en el cual hemos estado luchando todos los días junto con la Gobernación de Antioquia. Es un acueducto que va a garantizar el agua para el municipio de Entre Ríos por muchos años. Este proyecto entró en reformulación, que quiere decir reformulación, es que tenía un tema técnico en el cual se identificó por parte del ministerio y por parte del Plan Departamental de Aguas que el acueducto, de acuerdo a la tubería que se tenía trazada, no cumplía con los requisitos para poder traer el agua a nuestro casco urbano. Por eso se entró en un proceso de reformulación y este proceso ha sido un dolor de cabeza para nosotros como administración. Llevamos 2 años y medio trabajándole desde la Secretaría de Infraestructura con los ingenieros para lograr tenerlo a punto. Hoy ya lo logramos, es contarles que llevamos 14 mesas técnicas de seguimiento con la Contraloría. Estas 14 mesas técnicas han sido para hacerle seguimiento a los avances para que sí se pueda dar. Te cuento, tenemos un avance en el componente ambiental, que son los trámites en Corantioquia, es la ocupación de cauce correspondiente a la Boca Toma, que apenas nos dieron el permiso el 21 de enero del 2026. Y el permiso de ocupación de cauce de paso subfluvial, que también fue concedido a través de la resolución número 160 TH RES 260467, el 7 de abril del 2026. Estos trámites ambientales apenas se materializaron. Tenemos ya los vistos buenos técnicos de parte del ministerio, que tenemos el diseño geotécnico, el cual fue aprobado el 5 de noviembre del 2025, el estructural el 12 de noviembre del 2025, el topográfico el 29 de abril del 2026, el predial el 11 de mayo del 2026 y el hidráulico el 19 de mayo del 2026. Y uno muy importante, que es el presupuestal, porque el acueducto, como se ha demorado tanto en la reformulación, en el tema técnico, se aumentan los costos. Quedó con el 19 de mayo de 2026 con la aprobación presupuestal. ¿Qué nos tocaba a nosotros como municipio? Conseguir esos recursos. Ya los tenemos a través del Plan Departamental de Aguas. El recurso es alrededor de 800 millones de pesos más, un poquito más, y ya los tenemos garantizados por parte de Gobernación. El valor total, el proyecto puede estar alrededor de los 18 mil millones. Y lo que sigue es que el ministerio apruebe. Ya nosotros hicimos toda la tarea, Gobernación, Alcaldía de Entre Ríos, dependemos del ministerio y del gobierno nacional, como siempre ha pasado. Aquí inmediatamente nos den viabilidad, arrancar como municipio este proyecto y que sea el agua para muchos años para los entrerrieños.
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1: Son las 12 y 23 minutos de la tarde. Continuamos con más información y seguimos, María, haciendo recorrido por los municipios del norte de Antioquia, preguntándole a los habitantes qué le pedirías al próximo presidente. Pues esto respondieron desde Ituango de cara a la segunda vuelta presidencial.
17: Bueno, Andrés, continuamos con esta segunda, o sea, ya la tercera entrega de esta ronda de preguntas que hicimos en varios municipios. El norte de Antioquia es una región diversa. Uh-huh. Esta región tiene a su vez microrregiones y en esa medida las necesidades, las peticiones a un nuevo gobierno nacional pueden diferir. Ya escuchamos qué le pedirían algunos habitantes de Entre Ríos. También estuvimos por los lados de Campamento preguntándole a la gente y ahora vamos para el municipio de Ituango, una de las microrregiones del norte que concentra también problemas de orden público y donde el tema de seguridad, pero también otros temas, son clave. Escuchemos lo que recogieron nuestros compañeros de La Voz de Ituango en lo que tiene que ver con testimonios y opiniones de personas de diversos sectores que así opinan.
2: Hola, ¿qué tal? Muy buenas tardes. Hoy nos encontramos en el municipio de Ituango, donde quisimos salir a las calles a hablar con nuestros habitantes y hacerles una pregunta. Si usted tuviera de cara a la persona que podría ser el próximo presidente, ¿qué le pediría para nuestro municipio o para la región?
3: Bueno, muy buenas tardes, Ana. Mi nombre es Mariano Espina Gutiérrez, de acá del municipio de Ituango. Pueblo a que quiero mucho, porque es un pueblo hermoso y su gente muy querido. A ver, si yo me encontrara el candidato a la presidencia, ¿qué le pediría? Pues primero que todo, le pediría que para, no solamente para Ituango, sino para todo el país, algo muy importante, es bregar a conseguir la paz. Porque si hay paz, la gente toda vuelve a sus campos, a sus tierras, y así hay más progreso. Otra cosa muy, muy importante, que francamente ha echado para atrás, y una cosa muy importante es la salud, que anda muy de la mano con la paz. También la vivienda para todo el país, que se vea de que sí le entregan la vivienda a la gente necesitada, a la gente de bajos recursos. Y también la educación. Una juventud bien educada siempre va un país para adelante. De manera que entonces hay muchos temas más, pero esto para mí serían los prioritarios.
4: Hola, mi nombre es Sara Jiménez, del municipio de Ituango. Y lo que le pediría o le diría al próximo presidente de Colombia es que no se olvide de los movimientos sociales, de la juventud, que es básicamente el presente de todo territorio y sobre todo de Colombia. Además de tener en cuenta que el medio ambiente, los animales, la fauna y todas esas riquezas naturales que tenemos siguen siendo muy importantes. Siendo yo de Ituango, donde está el nudo de Paramillo, creo que es muy necesario que nuestras próximas generaciones y las actuales entiendan la conciencia que tiene el ecosistema dentro del territorio.
5: Jorge Girán, y al próximo presidente le pediré, Ituango, que es un municipio de oportunidades. Necesitamos un presidente que le aporte al campo para desarrollar la agricultura, para fortalecer el fondo del Carré. Necesitamos un presidente que piense en oportunidades para los jóvenes y para las madres cabeza de familia. Necesitamos un presidente que desarrolle el campo con el apoyo de las vías doradas.
17: Muchas gracias a nuestros compañeros de la emisora La Voz de Ituango por también traernos estos testimonios desde este municipio. Bueno, vamos a continuar con noticias de los municipios del altiplano, específicamente del municipio de Belmira, donde el 75% de las juntas de acción comunal que están próximas a posesionarse serán presididas por mujeres.
9: Así es, y como tú lo decías, el 75% de los organismos comunales allí en esta localidad del norte de Antioquia pues serán liderados en su mayoría por mujeres. Una cifra que muestra la participación de las mujeres en esta localidad del altiplano norte.
17: Bueno, vamos con Jason Valencia desde Bellamira Estéreo para que nos cuente más detalles. ¿Por qué será que están participando más las mujeres en las juntas de acción comunal, Jason?
7: Bueno, yo diría que están de moda las mujeres comunales en nuestro municipio de Belmira. Un alto porcentaje pues de ellas accedió de manera voluntaria a participar de las juntas, pero también atendiendo el llamado de jóvenes y quienes hacen parte de las diferentes comunidades y veredales. Entonces, recientemente se conformaron las mesas directivas de algunas juntas de acción comunal en el país, y en nuestro municipio de Belmira pues conversamos con algunas de ellas para preguntarles pues precisamente qué les motivó y qué quieren desarrollar para sus comunidades en medio de las presidencias en cada una de sus juntas de acción comunal.
8: La participación femenina y la vinculación de más jóvenes a las juntas de acción comunal dan muestra del relevo generacional en la dirigencia de estas organizaciones comunitarias. En Belmira, un alto porcentaje de mujeres tomarán la presidencia de alguna junta de acción comunal. Desde la Oficina de Fortalecimiento Comunitario nos informan los datos sobre las elecciones pasadas de las mesas directivas.
24: Un saludo para todos. Soy Juliana Muñoz Pulgarín, coordinadora de Fortalecimiento Comunitario del convenio EPM. Durante las elecciones comunales 2026, en nuestro municipio vivimos un proceso muy significativo, en el cual se reflejó el papel importante de la mujer. Lograron que el 65% de las juntas quedaran lideradas por ellas, es decir, que de 23 juntas, 15 van a ser lideradas por mujeres en este nuevo periodo comunal.
8: Para dar participación y escuchar la voz de las lideresas de nuestra comunidad, algunas presidentas electas nos cuentan qué las motivó a postularse en estas elecciones comunales.
25: Mi nombre es Beatriz Elena Zapata Escobar, soy la presidenta de la Junta de Acción Comunal Vereda La Moladora.
0: ¿Qué me motivó a vincularme? Me motivó el deseo de servir a mi comunidad, aportar al desarrollo de la vereda y trabajar en equipo para gestionar proyectos que mejoren la calidad de vida de los habitantes. Algunas ideas que tengo proyectadas para mi comunidad: fortalecer la participación comunitaria, gestionar proyectos de mejoramiento vial y de servicios públicos, promover actividades ambientales y culturales, apoyar a los jóvenes y adultos mayores y trabajar por el bienestar y la integración de toda la comunidad.
10: A mí me motivó la presidencia de la Junta de Acción Comunal, me motivaron los jóvenes. Yo vi que los jóvenes quieren trabajar, quieren empaparse de las funciones de una Junta de Acción Comunal, pero ellos querían una persona mayor que encabezara la Junta Directiva. Los jóvenes fueron los que me eligieron. Ellos mismos fueron y me buscaron y me eligieron. Entonces yo me siento orgullosa de ver que, a pesar de mi edad, encajo en ellos por mi forma de ser. Y lo primordial es volver a darle vida al corregimiento. Entonces yo quiero volver a prender esa chispa, esa llama entre la juventud, que se empapen de lo que hace una Junta de Acción Comunal.
14: Mi nombre es Ángela Londoño, soy la presidenta del acueducto y próximamente el 1 de julio presidenta de la Junta de la Acción Comunal. A mí me motivó el poco compromiso de los dirigentes para con la comunidad, el distanciamiento de todos con todos y la falta de liderazgo. Me duele mi vereda y quiero tratar de hacer algo por ella, y creo que es el momento de empezar. Ante todo, ayudar mucho a toda la problemática que tenemos en la carretera y tratar de que el municipio nos ayude con varios puntos que hay en el alto riesgo de la vía principal. Es organizar la cara de la entrada tanto de Belmira como de la vereda Zafra, y queremos que el sector de La Peña sea la cara de Belmira, que cuando la gente vea el letrero grande de Bienvenidos a Belmira, se sienta todo lo bueno, lo positivo y todo lo que nuestros campesinos les pueden brindar. Nos vamos a enfocar mucho en la tercera edad, ya que hay muchos líderes que trabajaron por la comunidad, que nos ayudaron mucho a que la vereda Zafra tuviera una carretera, tuviera una infraestructura.
15: Mi nombre es Natalia Londoño, apoyo la oficina Fortalecimiento al convenio de PM. Considero que varios factores influyeron a que las mujeres de nuestro municipio quisieran asumir el rol como lideresas de la Junta de Acción Comunal. Uno de los más importantes es la capacidad instalada que desde la oficina de Fortalecimiento hemos impulsado para que las mujeres puedan acceder a procesos de capacitación y formación. Otro aspecto fundamental es el papel que históricamente se le ha brindado involucrarlas en diferentes actividades educativas, sociales y de fortalecimiento comunitario, lo cual las ha favorecido a que sean vistas como lideresas capaces de representar a sus comunidades. No se puede dejar de un lado el apoyo de sus familias, que les permite disponer del tiempo y de la confianza para ejercer estos cargos. Finalmente, podemos concluir que este proceso permitió demostrar que en nuestro municipio se han cortado esas brechas de diferencias que en equidad de género se veían anteriormente tan demarcadas.
8: Las mujeres comunitarias quieren seguir tomando la bandera en cada una de sus veredas, trabajar y liderar proyectos en beneficio de toda la comunidad. En sintonía con el norte antioqueño, Jason Valencia, desde la emisora Bellamira Estéreo en el municipio de Belmira.
9: Bueno, muchas gracias a Jason por toda esta información desde el municipio de Belmira, esperando que la participación de las mujeres siga siendo activa en esta localidad del altiplano norte de Antioquia. Vamos a hacer una breve pausa, vamos a un espacio comercial y continuamos con más información en Sintonía Norte, la fuerza de las historias cercanas.
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17: Continuamos con la segunda parte de Sintonía Norte. Después de que concluyan las elecciones presidenciales, segunda vuelta, dos municipios de la subregión se preparan para una nueva versión de sus fiestas populares. Son ellos San Pedro de los Milagros y el municipio de Yarumal. Saludamos a esta hora al alcalde de este segundo municipio, el municipio de Yarumal, Cristian Céspedes Correa, para que nos cuente detalles de estas fiestas, para que nos cuente cómo se prepara el municipio y para que invite a los habitantes del norte también a visitar Yarumal. Alcalde, buenas tardes, bienvenido a Sintonía Norte, ¿cómo está? Bueno, vamos ahora sí, ahí lo vemos. Alcalde, buenos días, escucha.
13: ¿Me escuchan ahí?
17: Sí, señor, ¿cómo está? Bienvenido.
13: Sí, claro que sí, un saludo muy especial para todo muy bien, un saludo muy especial para todo el equipo de Sintonía Norte y para todos los oyentes que siguen la transmisión, que escuchan los programas en todo el norte de Antioquia.
17: Bueno, lo invitamos para que hablemos de fiestas, pero es inevitable aprovechar que está con nosotros para preguntarle cómo está Yarumal de cara a esta segunda vuelta presidencial, teniendo en cuenta pues que es un tema de primer orden en la agenda nacional, pero también local, y que el norte de Antioquia pues desafortunadamente es una de las regiones del país que representa cierto riesgo de cara a estas elecciones. ¿Cómo está su municipio?
13: Bueno, lo primero es destacar que en el municipio de Yarumal históricamente hemos tenido un excelente comportamiento en los comicios electorales. Se ha logrado garantizar plenamente la seguridad, una convivencia y un orden bastante dignos de ser resaltados. Pues ya estamos en los últimos preparativos para este domingo. Es importante contar que se tiene todo un dispositivo de seguridad en todo el distrito, toda la zona que pues es aledaña a Yarumal, pero especialmente en el municipio va a haber un refuerzo por parte de la Policía Nacional. Además, hace algunos días se cuenta con un equipo adicional por parte del Ejército Nacional, que es un equipo pues blindado, mecanizado, capaz de trasladarse a los distintos municipios. Ha sido notorio pues que en los últimos días ha estado en campamento, en Angostura, acompañando las visitas del señor gobernador, y está obviamente en el municipio de Yarumal, lo que permite reforzar las condiciones de seguridad. Esto es un equipo blindado que no se tenía en la región y que permite que el ejército pueda pues desplazarse con mucha mayor facilidad y seguridad. Luego pues que están todas las condiciones garantizadas. Y vale mencionar que en el caso de Yarumal, nosotros siempre insistimos que este es un municipio tranquilo, que no estamos exentos de que se nos presenten dificultades, pero que tanto las elecciones como las fiestas, como la vida cotidiana transcurre realmente con mucha normalidad. Y este incluso es un año que a la fecha venimos teniendo una reducción de homicidios de casi 50% en relación con el año pasado, luego que pues siempre invitamos a la comunidad a que esté brindando información oportuna para que podamos mantener unas buenas condiciones de convivencia y orden público.
17: Así es, ocurre muchas veces que la normalidad no es noticia, por eso a veces se ve más el punto negro en la pared blanca. Ahora sí, hablemos de fiestas. ¿Quiere usted empezar, Andrés?
9: Así es, alcalde, es muy importante contar sobre cómo se da el desarrollo de estas fiestas, y en especial, ¿qué significa ese lema que le dieron ustedes a las fiestas del Yarumo? Aquí nace la historia que somos. ¿Qué quieren expresar con este lema durante esta versión de las fiestas en Yarumal?
13: Nos ha gustado mucho siempre resaltar en nuestras fiestas tradicionales la identidad cultural que tiene Yarumal. Nosotros decimos que somos la cuna de la identidad antioqueña, porque en Yarumal, pues Yarumal es Francisco Antonio Cano, el pintor de horizontes, esa identidad de la cultura antioqueña. Yarumal es Epifanio Mejía, el autor del himno antioqueño, el padre Marianito, primer beato de Colombia. En Yarumal fue el combate Choros Blancos que selló la independencia de Antioquia. Y obviamente estas fiestas es un buen momento para encontrarnos con nuestra identidad, con nuestras raíces, con nuestra cultura, obviamente el gusto que tenemos por la música, pero también que el parque y en general el municipio se convierta en un escenario de encuentro en el que no está excluida ninguna persona por razón de su estatus socioeconómico, su identidad social, político, religiosa, y digamos que esa es la identidad. Y también esa historia que somos en Yarumal como ese centro de servicios y de comercio del norte, donde además la rumba también ha hecho parte de nuestra vida económica y de nuestra tradición cultural, así que nos gusta mucho siempre destacar eso que somos, y obviamente sumarlo a que tenemos programación intergeneracional para jóvenes, adultos, para adultos mayores, las Olimpiadas Campesinas, que son nuestros juegos deportivos del campo que también transcurren en durante estas fechas, la carrera de rodillos. Entonces siempre resaltando toda esa heterogeneidad, esa diversidad de nuestra identidad como un municipio que siempre ha estado abierto a toda la región e incluso a otras regiones y al país, y que hace parte pues de nuestro ADN.
17: Alcalde, ¿qué aspecto novedoso vamos a tener este año en relación con versiones anteriores?
13: Digamos que una de las cosas que recuperamos o estamos retomando es la carrera de rodillos. Es algo que se ha hecho históricamente en Yarumal, pero en los últimos, no sé, 4 o 5 años no se había realizado. Es una actividad que tendremos el día lunes festivo. También este año decidimos jugárnosla por retomar programación con artistas centrales desde el día viernes. En los años anteriores no lo habíamos hecho, habíamos optado por tener una programación diferente. Esta vez quisimos retomarlo y tener este día viernes una programación intergeneracional. Va a iniciar con la Eucaristía, la programación de adulto mayor, la reina de adulto mayor. Vamos a tener también Leonardo Fabio imitador, y vamos a tener una programación también de esa música de tiple, esa música tradicional con Mauricio Arcila, que tanto le gusta a nuestros adultos mayores. Y luego tendremos a Amaro con programación para los jóvenes, y terminamos con Luisito Muñoz con una programación para todos, pues para toda la población. Entonces hemos querido que ese día sea un día intergeneracional. Eso va, digamos, a ser un poco una novedad. Estamos haciéndole fuerza a ese viernes. Iniciamos desde muy temprano, desde las 2 de la tarde, pero las presentaciones de Amaro y Luisito Muñoz serán un poco más tarde. Buscando también que las personas que están en otros lugares puedan llegar hasta Yarumal ese día viernes, que quienes están en Medellín, por ejemplo, se puedan desplazar a estar por lo menos en esos últimos 2 artistas. El día sábado, con ocasión del Mundial, pues tendremos la transmisión del partido, y nos estará acompañando Joaquín Guillén, nos estará acompañando el Tropicombo, Juan Carlos.
17: Bien, tenemos una dificultad con la señal desde el municipio de Yarumal. Estamos conversando con el alcalde Cristian David Céspedes Correa sobre esta nueva versión de las fiestas. Hay un artista que él mencionó, Amaro, no sé si usted lo conoce.
1: No.
17: Pues bueno, es un artista bien interesante en su género, y yo creo que pocas veces tendríamos la oportunidad de tenerlo en esta región. Qué bueno que sea en Yarumal, donde también sabemos que hay muchos seguidores de este género. Bueno, hemos perdido la comunicación con el alcalde de Yarumal. Vamos a esperar unos instantes a ver si logramos retomarla. Esta emisión es en directo y el alcalde se conecta desde el municipio. En tanto, volvemos con él, ¿le parece si vamos avanzando?
1: Creo que ya volvió. No, listo.
17: Bueno, entonces
1: sigamos con más información.
17: Vamos con información
1: de Santa Rosa. De Santa Rosa de Osas, porque allí cerca de 2,000 personas esperan la reapertura de una vía clave para 3 barrios de esta localidad.
17: Bueno, pues hace exactamente un año una pérdida de banca cambió la dinámica en la movilidad para cerca de 2.000 habitantes de Santa Rosa de Osos, de los barrios Jimaní, Quintas de San Carlos y Guanteros. Pues ya hay buena noticia en este sentido porque próximamente estarán recuperando la movilidad vial. Pero Milton Arbeláez desde Santa Rosa de Osos nos cuenta más detalles de este hecho positivo que destacamos en Santa Rosa.
2: Así es, la caída de este muro ha afectado cerca de 5 sectores de este municipio de Santa Rosa de Osos, alrededor de 2.000 personas afectadas que han tenido que movilizarse de una manera diferente para llegar al parque principal. ¿Cuándo se entrega esta obra? ¿Cuándo se termina? Se lo contamos en el siguiente informe.
3: Hace exactamente un año, los habitantes de un sector de Santa Rosa de Osos vieron cómo una pérdida de banca afectó una de las principales vías de acceso al municipio. La emergencia dejó incomunicados a barrios y sectores como Jimaní, Quintas de San Carlos, Guanteros, entre otros, obligando al cierre total de esta importante conexión con la zona céntrica de la localidad.
4: Luz Amalia Barrientos, es mucho perjuicio, porque para allá por las Quintas, Dios es amor, vivimos mucha gente, en moto, con carro, y esa vuelta muy grande. Mi hija personalmente, porque ella tiene moto para transportar a mi nieto o a mi yerno, entonces sí, toda la gente por allá muy perjudicada.
3: Tras varios meses de espera, la administración municipal adelanta actualmente la construcción de un muro de contención con el objetivo de estabilizar el terreno y permitir la reapertura de esta vía estratégica para la movilidad de cientos de familias.
18: Bernardo Molina Granda, alcalde de Santa Rosa de Osos.
19: Y se nos fue el derrumbe por estos inviernos tan fuertes. Y sí, hacer ese muro allá es un muro de 3.000 millones de pesos. Lo hicimos y es un muro hermoso. Yo he visto muros bonitos y este de Santa Rosa fue un muro bien construido. Tiene 10 metros enterrados de cimientos. Tiene 10 metros hacia arriba. Tiene una longitud de 30 metros de largo. Con un hierro grueso y un hierro que aguanta por 200, 300 años.
3: La comunidad espera que los trabajos concluyan lo antes posible, ya que durante el último año los habitantes han tenido que realizar largos recorridos para llegar al parque principal y a diferentes servicios ubicados en el centro del municipio. Luz Amalia Barrientos, habitante de Santa Rosa de Osos.
4: Toda la gente, claro, muy contentos, claro que todavía sí, como que todavía un poco, pero no, ya al menos ya pasa moto y hasta a uno le da como miedo pasar.
20: Luis Alberto Molina, ya que le falta después poco para la terminación y ya que quedó muy bien el muro, muy bien hecho.
3: Sin embargo, persiste la preocupación entre algunos residentes, quienes aseguran haber identificado posibles afectaciones en la construcción del muro de contención. Los habitantes esperan que estas situaciones no representen nuevos retrasos para una obra que beneficia a cerca de 2.000 santarrosanos que dependen de esta vía para conectarse con el casco urbano. Sandalí Gómez Tavares, habitante de Santa Rosa de Osos.
21: Pues sí, es preocupante porque ya se había pues como finalizado el muro, pero vemos que hay un hueco que se está, pues ahora con este tema de lluvias, se está extendiendo bastante, pues está creciendo mucho. Entonces, de pronto otra vez a estar un poquito desconectados como de la principal, porque pues por el momento pasan motos, bicicletas y con el tema de los particulares, si no creo, entonces el miedo es a que de pronto volvamos a quedar otra vez descomunicados con la principal del municipio.
3: Por su parte, la administración municipal manifestó que continúan avanzando en la ejecución de la obra con el propósito de entregarla en los próximos días. Además, el alcalde Bernardo Molina explicó que en este mismo punto también se adelantan trabajos de reposición y modernización del sistema de alcantarillado, una intervención complementaria que podría extender el tiempo necesario para la habilitación definitiva del paso vehicular. En sintonía desde el municipio de Santa Rosa de Osos, informó Milton Arbeláez.
9: Hamilton, muchísimas gracias por este reporte desde Santa Rosa de Osos. Vamos a retomar de nuevo con el alcalde de Yarumal, que habíamos perdido la comunicación hace un instante para seguir hablando sobre las fiestas del Yarumo que se estarán llevando a cabo del 26 al 29 de junio. Alcalde, bienvenido de nuevo. Una pregunta, ¿cuánto valen estas fiestas para el municipio de Yarumal?
13: Las fiestas de Yarumo están alrededor como de los 1.800 millones de pesos. Es como el presupuesto que ronda, digamos, todas las actividades. Uh-huh. Recordemos que incluyen no solamente los artistas, sino que hay que garantizar todo el tema logístico, las condiciones adicionales que los artistas solicitan, pues como la adecuación de camerinos, las amenidades que ellos piden, la adecuación también de las fondas que se realizan para que pues la gente pueda disfrutar mucho más del espacio público, toda la disposición de tarima, pantalla. Nosotros además contratamos una tarima pues más alta de las que se usan en la mayoría de los municipios, sí, para poder que la pendiente del parque, pantalla, relevos de sonido, insisto, lo que tiene que ver con las actividades de adulto mayor, olimpiadas campesinas, carrera de rodillos. Entonces está más o menos por el orden de los 1.800 millones de pesos. Vale recordar también que obviamente en este valor un monto importante se va en estampillas y retenciones que evidentemente la norma nos implica cumplir. Más o menos es el valor en el que está este año.
17: Muy bien, pues a Cristian David Céspedes Correa, alcalde del municipio de Yarumal, gracias por estar con nosotros, muchos éxitos en estas fiestas que se avecinan, y bueno, invitación para los habitantes de nuestra región para que visiten Yarumal el próximo fin de semana.
13: Esperamos que nos acompañen en estos días de fiestas, este próximo puente festivo, unas fiestas que son muy buenas, que han venido teniendo, digamos, fama y relevancia. Incluso los artistas se van sorprendidos del ánimo en el municipio de Yarumal. Los últimos dos años que hemos tenido estas actividades han sido absolutamente tranquilas, con un excelente comportamiento, así que esperar que nos visiten, y por acá todos bienvenidos. Un abrazo para todos.
17: Gracias, alcalde. Nosotros continuamos con noticias de un municipio vecino a Yarumal, y es el municipio de Briceño, porque tras años de dificultades, la vereda El Roblal recupera su caseta comunal. Información que nos presenta Beto Agudelo desde la emisora Briceño Estéreo.
0: En Briceño, hoy llegamos hasta la vereda Roblal, una comunidad resiliente y luchadora que, a pesar de las dificultades que ha enfrentado a lo largo de los años debido al conflicto armado, sigue apostándole a la organización, la unión y el desarrollo colectivo. En este lugar se adelantan importantes trabajos de adecuación de la caseta comunal, que debido a su deterioro había dejado de prestar las condiciones necesarias para el servicio de los habitantes. Román Darío Muñoz, quien era expresidente de la Junta de Acción Comunal de esta vereda y hoy está en la labor de constructor.
5: Actualmente estamos haciéndole unas mejoras debido a que ya pues tiene 12 años de ejecutada, tenía algunos deterioros, entonces optamos por hacerle unas mejoritas como pintura, como manejo de mantenimiento de las canoas, de los bajantes de agua lluvia, mejorar el sistema eléctrico y también adecuaciones de los sanitarios, que también tenían todos estos accesorios en mal estado. Optamos darle este mejoramiento a esta caseta comunal.
0: Conversamos también con el hoy presidente de la Junta de Acción Comunal, Esteban Osorio, para conocer más detalles sobre este proceso. ¿Qué significa para la comunidad del Roblal recuperar este espacio de encuentro y participación?
7: La caseta comunal ha sido un espacio donde realizamos las reuniones de junta, donde recibimos a las entidades, ya sean estatales, sean departamentales, nacionales. En oportunidades vienen entidades a nivel internacional. Para nosotros significa mucho porque es poder recibir a estas entidades, a estas visitas, que ellos puedan realizar sus actividades como ellas las traen planeadas, Muchas veces nos veíamos sin cómo proyectar cualquier presentación o sin poder realizar una actividad ya fuera con los mismos jóvenes, con los mismos niños de la comunidad, con los mismos adultos.
0: ¿Cómo ha sido la participación de la comunidad durante este proceso?
7: La participación de la comunidad, más que todo, fue enfocada en decidir en qué se iba a gastar el recurso, porque pues en sí mano de obra no se necesitaba de mucho. Con una o dos personas que hicieran el trabajo estaba bien, entonces ellos fueron quienes aprobaron en qué se iba a invertir este recurso y han estado muy pendientes de que el trabajo sí se esté realizando y que esté quedando bien hecho.
0: La recuperación de la caseta comunal de la vereda El Roblal es una muestra de que cuando las comunidades trabajan unidos, los sueños colectivos pueden hacerse realidad. Jorge Eduardo Carmona, habitante de la vereda.
8: Hombre, el fortalecer la caseta para nosotros es sumamente importante, ya que este es un espacio donde podemos hacer nuestras reuniones. Estos espacios comunitarios son importantes porque es un sitio donde se presta para nosotros podemos reunir, para poder hacer actividades, para fortalecernos como comunidad. Mejor dicho, aquí en la ruralidad, la caseta o la Junta de Acción Comunal es un ente sumamente importante.
0: Más que una infraestructura, este espacio representa la posibilidad de volver a encontrarse, dialogar, planear y construir futuro para las nuevas generaciones.
8: Es importante tener este espacio, ya que no solamente nos sirve para reuniones, no, también nos sirve para hacer actividades con los niños, nos sirve para hacer actividades con los jóvenes, nos sirve para hacer nuestras propias actividades, para hacer bingo, bailables, para recoger fondos para la caseta, para la Junta de Acción Comunal, ya para todo esto nosotros utilizamos la caseta, ¿cierto? Entonces yo creo que es un espacio sumamente importante y es un espacio que no podemos dejar acabar.
0: ¿Qué mensaje darles a los que luchan por esta caseta?
8: Agradecimiento total, porque como lo decía antes, toda comunidad debe tener su caseta o su salón de reuniones, caseta de acción comunal, como lo queramos llamar. Entonces esto nos fortalece como comunidad, pero nos da un espacio donde podemos compartir con nuestros niños, jóvenes, adultos, hijas, programar cualquier actividad que podamos realizar para bien de la comunidad.
0: Gracias al trabajo articulado entre la comunidad, la Asociación de Juntas de Acción Comunal, ASOCOMUNAL, quien puso los recursos, hoy este espacio comienza a recuperar su vida y su importancia para la vereda. En sintonía con el norte antioqueño, Beto Agudelo, desde la emisora Briseño Estéreo.
1: Nos conectamos con Beto, quien nos entrega esta nota desde el municipio de Briseño, pero hagamos algo de ubicación, Beto, ¿dónde queda ubicada más o menos esta vereda El Roblar allí en esta localidad del norte?
0: Bueno, Andrés, esta vereda está más o menos a 40 minutos, uh-huh. Hay que ir hacia, por los lados de Travesías, el corredor de Travesías, ya a mano derecha baja uno. Ahí queda El Roblal y también quedan veredas cercanas como Gurimán y El Hoyo. Entonces, es uno, pues ya hoy por hoy con lo que hay carretera, pues ya está relativamente muy cerca.
10: Muy bonita, les quedó la caseta comunal. Bastante bonita, bastante agradable y amplia.
1: Así es.
10: Bueno, Beto,
0: sí, estaba muy malita, pero bueno, mire que ya está en perfecto estado para que la comunidad se reúna.
10: Así es, tiene otra cara indudablemente. Bueno, gracias a Beto Agudelo desde el municipio de Briseño con este reporte. Buenas noticias de la vereda El Roblal de Briseño. Nos vamos ahora al cierre de esta emisión con información relacionada con las recientes denuncias que habitantes de los municipios de San Andrés de Cuerquia, de Angostura y de Campamento han hecho y que tienen que ver con constreñimiento electoral. Pues esta semana el gobernador de Antioquia estuvo de visita en estos municipios conociendo de cerca las denuncias, pues según dijo el gobernador, grupos armados, ilegales, están convocando a la población civil a reuniones, los están carnetizando y los presionan en un sentido determinado para que den su voto. Allí hizo presencia también personal de la Cuarta Brigada del Ejército para dar mayor tranquilidad a los habitantes de estos municipios e invitarlos a ejercer su derecho al voto en libertad.
9: Y conforme al estado de seguridad en el departamento, pues según la Gobernación de Antioquia, se estarán habilitando para este fin de semana 1.280 puestos de votación y 16.388 mesas. Se estima aproximadamente 5.448.000 ciudadanos están habilitados para votar en todo el departamento por más y con el apoyo de 114.000 jurados de votación. Y para garantizar la seguridad, pues entonces, según las autoridades, se desplegarán 19.000 uniformados del ejército, de la policía, la armada y la Fuerza Aeroespacial Colombiana. Son cerca también de 40.000 efectivos más dispuestos para más que la primera vuelta, es decir, 4.000 más que la primera vuelta presidencial en el departamento.
10: Y también tenemos información sobre orden público en Anorí.
9: Así es, porque tras la desactivación de 5 minas antipersonales, las autoridades pues llamaron a la tranquilidad para las elecciones en este municipio. Esto fue lo que nos dijo el secretario de gobierno de esta localidad.
14: Desafortunadamente, en el municipio de Anorí hemos vivido de manera histórica un conflicto el cual permanentemente va desencadenando en una serie de hechos, ya sea confrontaciones armadas o ya sea desactivación de algún tipo de artefacto explosivo. Esta semana, pues el Ejército Nacional realizó la desactivación de unas minas antipersona en la vereda de la Soledad, una vereda que está aproximadamente a 4 o 5 kilómetros de la cabecera municipal, pero el parte en relación al proceso electoral que se nos avecina es un

0: Te cuento las elecciones el próximo domingo a través de estos canales a las 8:30 de la mañana y a las 4:30 de la tarde. Por lo pronto, muchas gracias por estar conectados con Las Historias Cercanas.
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5: Enviados en la esperanza, durante este año pastoral hemos venido caminando bajo un hermoso propósito, al encuentro con Jesús. Hemos descubierto que la vida cristiana es un camino permanente de encuentro con el Señor, que nos llama, nos acompaña y transforma nuestra existencia. Y en este tiempo seguimos avanzando hacia una meta maravillosa, pasar del encuentro con Jesús al deseo de formar el nuevo nosotros. Porque la fe no es solamente una experiencia individual. Jesús nos reúne, nos convierte en familia, nos ayuda y se hace cercano con nosotros para avanzar en este encuentro con Jesús. Jesús nos reúne, nos enseña a caminar juntos, a ayudarnos unos a otros y a construir comunidad. El mes de junio nos ofrece una oportunidad muy especial para profundizar en este camino, porque la Iglesia dedica este tiempo al Sagrado Corazón de Jesús. Cuando hablamos del corazón de Jesús, hablamos del amor inmenso de Dios por cada uno de nosotros. Un corazón que acoge, que perdona, que comprende nuestras luchas y nunca se cansa de esperarnos. ¿Cuántas veces experimentamos dificultades, preocupaciones o incertidumbres? Sin embargo, el corazón de Jesús permanece abierto para recibirnos. Allí encontramos consuelo para nuestras tristezas, fuerza para nuestras debilidades y esperanza para seguir adelante. El Sagrado Corazón de Jesús nos recuerda que Dios no es indiferente a nuestra vida. Él conoce nuestras alegrías y nuestros sufrimientos, conoce el esfuerzo de los campesinos, el trabajo de las familias, las preocupaciones de los padres y madres, los sueños de los jóvenes y las necesidades de nuestros niños y ancianos. Por eso, durante este mes, los invito a acercarnos más al Señor, a dedicar unos minutos a la oración, a participar de la Eucaristía, a leer el Evangelio, a confiar nuestras vidas al corazón amoroso de Jesús. También, en junio, celebramos el Día del Padre. Es una ocasión para agradecer a tantos hombres que con sacrificio y amor acompañan la vida de nuestras familias. Pedimos al Señor que bendiga a todos los padres, especialmente a quienes trabajan incansablemente para sacar adelante sus hogares y a aquellos que ya han partido a la casa del Padre Celestial. Que el ejemplo de San José los inspire a vivir con responsabilidad, humildad, fe y entrega generosa. Queridos hermanos, sigamos caminando juntos, sigamos avanzando el encuentro con Jesús para formar el nuevo nosotros, una comunidad unida por la fe, la esperanza y el amor. Que el Sagrado Corazón de Jesús bendiga sus hogares, proteja a sus familias y fortalezca sus caminos. Que Dios los bendiga en el nombre del Padre, el Hijo y el Espíritu Santo. Amén. Presbítero José Luis Sánchez Castillo.
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0: 1:21.
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1: Marcamos el tiempo en Colombia, ya tenemos la 1:52 PM, 1:52 PM en Campamento Estéreo 97.5, somos la radio de impacto regional. Buena tarde para todos. 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Continuamos con la buena programación de Campamento Estéreo, la 1:52, Nelson Velázquez, la canción Ajena.

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Las 2 de la tarde con 6 minutos, 2 con 6. Continuamos con la buena música, los buenos éxitos de tu radio 97.5. Recuerden que ustedes programan en el 321-746-5030.

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0: 20 minutos.
1: Ahí estaba sonando Difícil de Igualar a las 2 de la tarde con 21. Sí, señorita, así es. Usted está muy correcta en la hora, una temperatura de 26 grados. Hace calorcito acá en el municipio de Campamento. Estamos a ventilador encendido, lo escuchan, ¿cierto? Hace buen calorcito. Pero aquí estamos con ustedes, acompañándoles en esta tarde maravillosa, tarde de viernes, fin de semana, con la 975 FM, la radio de impacto regional. Así que los invito para que sigan ahí conectados con nosotros, disfrutando la tarde maravillosa en la frecuencia 975 de Campamento Estéreo, la radio de impacto.
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1: 2:24 minutos en la tarde. 2:24.

Más te amaba, los inquietos del vallenato. Tenemos las 2 de la tarde, 53 minutos, 2 más 53 en la frecuencia 97.5. Continuamos con más música, más canciones, más éxitos. José Al Jaramillo, la canción que hace con Elkin Velázquez, Maldito Trago. 2:53, solo éxitos en la tarde del viernes, fin de semana con la 975 FM Campamento.

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Buenas tardes. Bienvenidos, hermanos, a celebrar la Santa Misa. Saben ustedes que esta semana estábamos ausentes porque todo el presbiterio, los diáconos y el señor obispo estábamos reunidos en Santa Rosa. Me imagino que vieron muchos estados,

0: es tan difícil en nosotros los, en todos los humanos, pero en nosotros los curas se potencia un poquito más, ¿sí? Porque nuestra humanidad a veces nos hace pues equivocarnos, fallar, meter la pata, cometer errores, y entonces nos van dando más o menos como las pistas de cómo debemos ir caminando con la ayuda del Señor y también con nuestra propia voluntad. Démosle gracias a Dios entonces porque llegamos otra vez sanos y salvos y a seguir boleando en la parroquia. Celebremos con fe. En el nombre del Padre y del Hijo y del Espíritu Santo, el Señor que nos ama esté con todos ustedes. En la diócesis nos piden que oremos por el Padre Salvador Torres, está de cumpleaños, y oramos por los monjes del yermo camaldulense. Es como las rumualdinas, pero ellos son los rumualdinos, los camaldulenses que son por allá en los llanos. La Santa Misa la ofrecemos por las benditas almas del purgatorio, intención de Daniela Foronda. A las benditas almas del purgatorio, intención de Nicolás Alberto López. En acción de gracias al Señor caído, intención de Davinson Rúa. Y por el eterno descanso de Ovidio Zuleta López, intención de Hilda Restrepo. Concédele, Señor, el descanso eterno. Todos somos pecadores, necesitamos del perdón y la misericordia de Dios. Cada uno haga su acto de contrición. Tú que has venido a llamar a los pecadores, Señor, ten piedad de nosotros. Tú que estás sentado a la derecha de Dios Padre para interceder por nosotros, pecadores, Cristo, ten piedad de nosotros. Tú que has sido enviado para sanar a los contritos de corazón, Señor, ten piedad de nosotros. El Señor, que es rico en misericordia, nos perdone los pecados y nos lleve a la vida eterna. Oremos. Vamos a hacer la misa que el misal propone con el título En tiempo de guerra o de desorden, porque estamos en un desorden muy horrible. A ver si esta semana el Señor nos ayuda a que todo se vaya cuadrando. Dios misericordioso y fuerte, que rechazas las guerras y humillas a los que la hacen y a los soberbios, aparta rápidamente de nosotros la destrucción y las lágrimas, para que todos podamos en verdad llamarnos y ser hijos tuyos. Te lo pedimos por nuestro Señor Jesucristo, tu Hijo, que vive y reina contigo en la unidad del Espíritu Santo y es Dios por los siglos de los siglos.
1: Amén.
0: Vamos a escuchar la palabra de Dios.
1: Lectura del libro de los Reyes. En aquellos días, cuando la madre del rey Ocosías, Atalía, envió a su hijo, vio que su hijo había muerto, se dispuso a eliminar toda estirpe real. Pero Josebá, hija del rey Jorán, hermana de Ocosías, tomó a Joás, hijo de Ocosías, de entre los hijos del rey que estaban siendo asesinados. Lo escondió y lo instaló a él y a su nodriza en su dormitorio, manteniéndolo oculto a la vista de Atalía, y así no lo mataron. Estuvo 6 años con ella escondido en el templo del Señor, mientras Atalía reinaba en el país. El 7º año, el sacerdote Jehoyadá mandó buscar a los centuriones de los carios y de los guardias, y los condujo junto a sí al templo del Señor para establecer pacto con ellos y hacerles prestar juramento. Luego les presentó al hijo del rey. Los centuriones cumplieron cuanto Jehoyadá les ordenó.

0: uno tomó sus hombres, los que entraban y los que salían de servicio el sábado, y se presentaron ante el sacerdote. Jehoyada entregó a los centuriones las lanzas y escudos del rey David, que había depositado en el templo del Señor. Los guardias apostaron arma en mano desde el extremo sur hasta el extremo norte del templo, ante el altar y el templo, en torno al rey por un lado y por otro. El sacerdote hizo salir al hijo del monarca, le impuso la diadema y las insignias reales. Luego lo proclamaron rey y lo ungieron. Aplaudieron y gritaron: ¡Viva el rey! Cuando Atalía oyó el griterío de los guardias y del pueblo, se fue hacia la muchedumbre que se hallaba en el templo del Señor. Miró y vio al rey de pie junto a la columna, según la costumbre. Los jefes con sus trompetas con él, y a todo el pueblo de la tierra en júbilo tocando sus instrumentos. Atalía rasgó entonces sus vestiduras y gritó: ¡Traición, traición! Entonces el sacerdote Jehoyada dio orden a los jefes de las tropas: háganla salir de entre las filas. Quien la siga será pasado a espada. Pues el sacerdote pensaba: no debe ser ejecutada en el templo del Señor. Le abrieron paso y cuando entró en el palacio real por la puerta de los caballos fue ejecutada. Luego Jehoyada hizo una alianza entre el Señor, el rey y el pueblo, por la cual el pueblo se convertía en pueblo del Señor. Hizo también una alianza entre el rey y el pueblo. Y todo el pueblo de la tierra acudió al templo de Baal para derribarlo. Hicieron pedazos sus altares e imágenes y ejecutaron a Matán, sacerdote de Baal, frente a los altares. El sacerdote puso entonces centinelas en el templo del Señor. Todo el pueblo de la tierra exultaba de júbilo y la ciudad quedó tranquila. Atalía ya había muerto a espada en palacio. Palabra de Dios. El Señor ha elegido a Sion para vivir en ella. El Señor ha elegido a Sion para vivir en ella. El Señor ha jurado a David una promesa que no retractará: a uno de tu linaje pondré sobre tu trono. El Señor ha elegido a Sion para vivir en ella. Si tus hijos guardan mi alianza y los mandatos que les enseño, también sus hijos por siempre se sentarán sobre su trono. El Señor ha elegido a Sion para vivir en ella. Porque el Señor ha elegido a Sion, ha deseado vivir en ella. Esta es mi mansión por siempre, aquí viviré porque la deseo. El Señor ha elegido a Sion para vivir en ella. Haré germinar el vigor de David, encendiendo una lámpara para mi ungido. A sus enemigos los vestiré de ignominia, sobre él brillará mi diadema.
1: El Señor ha elegido a Sion para vivir en ella.

El Señor esté con ustedes. Lectura del Santo Evangelio según San Mateo. En aquel tiempo dijo Jesús a sus discípulos: No atesoren para ustedes tesoros en la tierra, donde la polilla y la carcoma lo roen y donde los ladrones abren boquetes y lo roban. Háganse tesoros en el cielo, donde no hay polilla ni carcoma que lo roen, ni ladrones que abren boquetes y roban. Porque donde está tu tesoro, allí está también tu corazón. La lámpara del cuerpo es el ojo. Si tu ojo está sano, tu cuerpo entero tendrá luz. Pero si tu ojo está enfermo, tu cuerpo entero estará a oscuras. Si pues la luz que hay en ti está oscura, ¿cuánta será la oscuridad? Palabra del Señor. Nuestros pecados sean borrados por la lectura del Santo Evangelio. En aquellos días, dice la primera lectura, cuando la madre del rey Ocosías, que se llamaba Atalía, vio que su hijo había muerto, se dispuso a eliminar a toda la estirpe real. Y dice aquí: pero Josebá, hija del rey Jorán y hermana de Ocasías, tomó a Joás, hijo de Ocasías, el que se había muerto, y dice que de entre los hijos del rey que estaban siendo asesinados, lo escondió y lo instaló a él y a su nodriza en un dormitorio, manteniéndolo oculto hasta la vista de Atalía, y así no lo mataron. Después, cuando el muchachito creció, dice, estuvo 6 años con ella, escondido en el templo del Señor, mientras Atalía reinaba en el país. Entonces, cuando él ya cumplió la mayoría de edad, lo presentaron y lo proclamaron rey. Y entonces la vieja esta le dio rabia porque le quitaron el reinado. Ella estaba reinando de mala manera porque el reinado no le tocaba a ella. Ella mandó ejecutar a todos los hijos del rey para ella quedarse con el poder y así entonces poder mandar. Ya cuando el muchachito tuvo pues la mayoría de edad, lo ponen porque era el sucesor del rey. ¿Y qué hace con ella? La mandó matar. Eso tal vez se escucha muy feo porque después dice uno: es que palabra de Dios, ¿cierto? Pero es simplemente descubrir el accionar de Dios en medio de la historia de un pueblo, ¿sí? Aquí en campamento hacemos historia de salvación y a veces hay unas historias muy horribles, muy cruentas, muy negras, muy oscuras, ¿sí? Muy malucas. Entonces, pero eso hace parte de la vida del pueblo. Y no porque aquí haya una muerte selectiva o porque haya habido alguna masacre o alguna cosa, en el pueblo somos una cantidad de bandidos o somos malos o somos del diablo. Son historias que van pasando para descubrir.

nuestros líderes pues van siendo sí, en beneficio o en detrimento de una comunidad. La suba de impuestos, la suba de la gasolina, el tema del fracking, todo el mundo habla del fracking, y yo creo que si le pusiera cualquiera de ustedes a explicarnos qué es el fracking, es muy difícil explicarlo, ¿sí? Y así sucesivamente, pero por eso no, es muy triste que nuestras campañas políticas se pongan a pelear de si se puede poner una persona la camiseta de Colombia o no. Eso es muy triste, eso es muy triste, ¿sí? No presentamos unas propuestas claras, ¿sí? Unas propuestas que le digan al pueblo, hombre, vea, con esto que yo voy a hacer, voy a beneficiar a los niños en esto, a la juventud en esto, a la tercera edad en esto, voy a hacer esto con la educación, voy a hacer esto con la salud, sino que simplemente es que no se la ponga, sí me la pongo. ¡Qué política tan pendeja la de nosotros los colombianos! Y nosotros los de abajo, peleando por esas bobadas. Yo creo que si nos preguntaran a cualquiera de nosotros cuál propuesta le gusta a usted más de uno u otro candidato político, yo creo que todos diríamos que el uno dice que no nos podemos poner la camiseta y que el otro dice que sí. Y entonces ahora el que le pone la camiseta por ahí porque está jugando el partido, entonces los otros más sinvergüenza nos ponemos a decirle, recuerde que no se puede poner la camiseta. Y nos vamos llenando de un miedo, de un susto, de una angustia y de una zozobra, a veces atizada, y por así que por aquí sí que saben lo que es atizar, ¿sí? Atizar es echar candela, y por aquí en campamento sí que saben echar candela, porque en todas las veredas mínimo hay 20 jogones de esos para hacer panela, ¿sí? Entonces sí que saben atizar, pero aquí a veces atizamos con el candil y atizamos con la lengua. Atizamos con la lengua, porque aquí para atizar con la lengua no lo sigue el diablo. Por eso hay que mermarle un poquito y hay que ser muy sensatos y muy prudentes y descubrir entonces en este texto de hoy cómo esta pobre vieja quería imponerse sobre el muchachito, pero el muchachito lo guardaron y la mandó pelar. Porque un día hay injusticia, entonces en algún momento llega la justicia dominando y acabando. Hasta ahí esa primera parte, muy difícil de entender, pero tenemos que ser lo más sensatos que podamos, sin ser sectarios y sin ser rencorosos. En el Evangelio de hoy, el Señor nos hace una propuesta muy bonita a todos. No atesoren para ustedes tesoros en la tierra, donde la polilla y la carcoma lo roen, se lo comen. De repente todos tenemos la idea de conseguir y de conseguir mucho. ¿Sí? Hay que tener y hay que tener en abundancia. Hay una palabra que yo no sé si aquí la entenderán, la palabra rimeros. Hay que tener rimeros, ¿sí? Hay que tener en abundancia. Usted tiene que tener bastante. Pero hoy nos dice el Señor, miren, no necesita acumular tanto, tanto. Miren lo que le dijo a un señor por allá en un texto que tuvo una cosecha muy buena. ¿Yo qué voy a hacer? Ya sé. Voy a destruir mis galpones y voy a hacer unos nuevos para almacenar la cosecha. Por la noche el Señor le dijo, hoy me darás cuenta, hoy se va a morir. A veces simplemente la idea de nosotros los humanos y más en este mundo de hoy que es tan materialista, nos han venido enseñando es que usted tiene que tener, usted tiene que llenar su bolsillo, usted tiene que llenar la cuenta del banco, que está bien, hay que tener una monedita, claro. De hecho, uno trabaja para tener una monedita, ¿sí? Y todos necesitamos una monedita para sostener la casa, los servicios, la comida, la ropa. Pero hoy el Señor nos dice algo más bonito. Atesoren tesoros en el cielo. ¿Y cómo lo hacemos? Hombre, pues tratando de vivir una vida de caridad, una vida de desprendimiento. Ojalá aprender a vivir con lo indispensable, ¿sí? Las comunidades religiosas a veces le dan a uno mucho testimonio de ello, que las monjitas no tienen mucha cosa, sino lo indispensable para vivir, ¿sí? Sus habiticos, y cuando le ponte una media se le rompe por ahí, van y le piden otra a la superiora y siguen viviendo. A veces nosotros nos vamos llenando de mucha cosa y nuestros sentimientos vacíos, nuestras obras de caridad vacías, porque no le hacemos un favor a otro. Ojo que hacer obras de caridad no es ponernos a repartir plata. Obra de caridad es vivir bien con los hermanos, ¿sí? Saludar, despedirnos, dar gracias, pedir perdón, mirar cómo está el vecino. Nosotros nos podríamos preguntar,
Yo les pregunto a ustedes, a ver, ustedes sí se preguntan cómo está el vecino.

¿Cómo amaneció hoy? Por ejemplo, en nuestros pueblos que ya va viendo tanto viejito solo. Uno cuando está almorzando en la casa, uno pregunta, fulana de tal ya almorzaría. Hay una palabra que tal vez mal entendida suena muy feo, pero bien entendida es muy linda. La palabra sobrao. ¿Sí? Sobrao. ¿Cómo es de bueno a uno que le den un sobraíto? Pero mal entendida suena muy feo, porque nadie está para sobraos. Pero bien entendida, ustedes la saben entender bien, ¿cierto que sí? ¿Cómo es de bueno? Mire que uno siempre que está alguien por ahí, uno dice, me trae el sobrao, me guarda el sobrao, le traje un sobraíto. Qué bueno que nosotros aprendiéramos a pensar en un sobraíto para el otro, para el otro. Por ejemplo, aquí en la parroquia, yo sé que muchos de ustedes siempre le traen un sobraíto. Hacen cualquier cosa y te dicen, padre, un sobraíto, ¿sí? Entonces, en buena manera, porque sobrado ni a los perros, pues. Antes era para los perros los sobrados, ¿cierto? Ya ahora ni a los marranos porque les hace daño para el menudo. Pero en el buen sentido hay que ser muy caritativos, muy dadivosos, ayudarnos. Y ahí es como vamos adquiriendo, pues, un tesoro en el reino de los cielos. No en vano, de siempre lo hemos dicho, uno de aquí no se lleva nada, nada material, ¿sí? Porque no ha habido el primer entierro con trasteo. Por eso, si usted puede ayudarle a alguien, hombre, por ejemplo, estos pelados que van yendo a la universidad, usted tiene para ahí plática guardada, dígale a un pelado, yo le regalo el computador, la mamita, ¿eh? Y a Luz Elena le dice a la niña, mira, yo le regalo un computador. Y la muchachita no se le olvida, ya en la universidad tengo que sacar buenas calificaciones porque mamita me regaló con mucho cariño el computador para yo salir adelante. ¿Cuánto salimos? Yo, por ejemplo, mantengo muy agradecido. Yo sé que el padre José Luis también, porque, por ejemplo, yo mantengo muy agradecido con una señora que se llama Luz Clara Luz Urrego Monsalve. Ella fue la que me dio el estudio a mí. Yo digo que esa señora atesoró tesoros para el cielo en el seminario, porque mi familia pues no tenía la capacidad de pagarme en el seminario. Nosotros somos jornaleros, papá es un jornalero, trabaja para llevar la comida para la casa. Entonces apareció un ángel que el Señor puso, y nosotros decimos en el seminario, quien ayuda con la formación de un sacerdote atesora tesoros en el cielo, o construye una tumba, pues un altar sobre su tumba. Entonces esta señora, y como ella muchos, si ustedes pueden ayudarle a alguien, háganlo. Háganlo, no nos volvamos nunca amarrados, ¿sí? No nos volvamos amarrados, porque no hay entierro con trasteo, no hay entierro con trasteo. Lo único que nos vamos a llevar es nuestras buenas obras, ¿sí? Nuestras obras de caridad, ser buenos con el otro, compartir con el otro, ser generoso con el otro, ayudarle al otro. Y ojo, caridad es también dejarme ayudar por el otro si en algún momento yo estoy necesitado, que también hay gente que es muy orgullosa y que no se deja ayudar. Uno también en algún momento tiene que decir, pues madre, el otro me puede ayudar, hágale, ayúdeme, yo me dejo ayudar. Que la Santísima Virgen María nos ayude, interceda por nosotros, que el Sagrado Corazón de Jesús nos haga mansos y humildes para entender estos misterios. Amén.

Oren, hermanos, para que este santo sacrificio de la Eucaristía sea agradable a Dios Padre Todopoderoso. Recuerda, Señor, a tu Hijo, que es la paz misma, y que con su sangre hizo desaparecer nuestros odios, y al mirar compasivo nuestros males, haz que este sacrificio devuelva la paz y la calma a todos nosotros que tanto nos amas. Por Jesucristo nuestro Señor. Amén. El Señor esté con ustedes. Levantemos el corazón. Demos gracias al Señor nuestro Dios. En verdad es justo, es necesario, es nuestro deber y salvación darte gracias y alabarte, Dios Todopoderoso, por todo lo que haces en este mundo, por Cristo Señor nuestro. Pues en una humanidad dividida por las enemistades y las discordias, sabemos que tú diriges los ánimos para que volvamos a la reconciliación. Por tu Espíritu mueve los corazones de hombres y mujeres para que los enemigos vuelvan a la amistad y los adversarios se den la mano, y para que los pueblos busquen la concordia. Con tu acción eficaz consigue, Señor, que el amor venza al odio, la venganza deje paso a la indulgencia y la discordia se convierta en amor mutuo. Por eso nos unimos a los ángeles y arcángeles y con ellos te cantamos.

0: Santo eres en verdad, Padre, y con razón te alaban las criaturas. Por eso te pedimos que derrames la fuerza del Espíritu Santo sobre estas ofrendas de pan y de vino, para que se conviertan en el cuerpo y la sangre de Jesucristo nuestro Señor. Él, antes de morir, sentado a la mesa con los discípulos, tomó pan. Después de dar gracias, lo partió y lo dio a los discípulos, diciendo: tomen y coman todos de él, porque esto es mi cuerpo, que será entregado por ustedes. Bendice la política de nuestro país. Aleja todo odio, resentimiento, polarización, malos tratos. Concédenos la paz, Señor. Terminada la cena, el Señor tomó la copa llena de vino y después de dar gracias se la pasó a los discípulos diciendo: tomen y beban todos de él, porque este es el cáliz de mi sangre, sangre de la alianza nueva y eterna, que será derramada por ustedes y por muchos para el perdón de los pecados. Y les dijo: hagan esto en conmemoración mía. Que pongamos en ti nuestros ojos, Señor, y te descubramos presente en el que necesita de nuestra caridad. Este es el sacramento de nuestra fe. Así, al hacer el memorial de la muerte y resurrección de tu Hijo, que nos dejó esta prenda de su amor, te ofrecemos lo que tú nos entregaste, el sacrificio de la reconciliación perfecta. Te pedimos con humildad, Padre, que nos aceptes a nosotros, junto con tu Hijo, en este banquete salvífico, y concédenos el Espíritu Santo, que haga desaparecer de entre nosotros toda enemistad, y que estas elecciones sean en tranquilidad y en paz. Que el Espíritu Santo haga de la Iglesia signo de unidad e instrumento de paz entre hombres y mujeres, y nos guarde en comunión con el Santo Padre, el Papa León, con nuestro obispo Luis Albeiro, con los demás obispos y con todos los que le servimos a tu pueblo. Te pedimos, Señor, por el eterno descanso de los difuntos, las benditas almas del purgatorio, según las intenciones de Daniela Foronda y Nicolás Alberto López. Te pedimos por el eterno descanso de Ovidio Zuleta López, según las intenciones de Hilda Restrepo. Bendícela a ella y recibe la acción de gracias que te tributa Davison Rúa. Ten misericordia de todos nosotros, y así con María, con San José, con el Padre Marianito y en comunión con todos los santos, te alabaremos y te glorificaremos por Cristo Señor nuestro. Por Cristo, con Él y en Él, a ti Dios Padre omnipotente, en la unidad del Espíritu Santo, todo honor y toda gloria por los siglos de los siglos. Digámosle al Señor que nos perdone nuestras ofensas y que nos ayude a perdonar a los demás. Padre nuestro que estás en el cielo, santificado sea tu nombre. Venga a nosotros tu reino. Hágase tu voluntad en la tierra como en el cielo. Danos hoy nuestro pan de cada día. Perdona nuestras ofensas como también nosotros perdonamos a los que nos ofenden. No nos dejes caer en la tentación. Líbranos de todos los males, Señor. Concédenos la paz en nuestros días, para que, ayudados por tu misericordia, vivamos siempre libres de pecado y protegidos de toda perturbación, mientras esperamos la gloriosa venida de nuestro Salvador Jesucristo. Señor Jesucristo, que dijiste a los apóstoles: la paz les dejo, mi paz les doy, no tengas en cuenta nuestros pecados, sino la fe de tu Iglesia. Conforme a tu palabra, concédele la paz y la unidad. Tú que vives y reinas por los siglos de los siglos, la paz del Señor esté con ustedes. Dense la paz.
1: Paz sea contigo.

Él es el Cordero de Dios que quita el pecado del mundo. Dichosos los invitados a la cena del Señor. No soy digno de que entres en mi casa, pero una palabra tuya bastará para sanarme.

cada uno ahí donde está sentadito. Dele gracias a Dios por todo lo bueno que nos ha regalado: el techo, el vestido, el pan, la familia, los amigos, el empleo, el estudio. Démosle gracias por esta santa misa que nos ha permitido celebrar. Démosle gracias a Dios por su amor y por su infinita misericordia. Digamos, por todo, gracias, Señor. Sagrado Corazón de Jesús, Sagrado Corazón de Jesús, Sagrado Corazón de Jesús, Jesús manso y humilde de corazón. Oremos. Alimentados gratamente, Señor, con el pan único que conforta el corazón de la humanidad, concédenos superar felizmente la violencia de la guerra y observar fielmente tu ley de justicia y de paz. Por Jesucristo nuestro Señor. Concédele, Señor, el descanso eterno. Las benditas almas del purgatorio, Ovidio Zuleta López y todos los difuntos, por la misericordia de Dios, descansen en paz. El Señor bendiga a Daniela Foronda, a Nicolás Alberto López, a Davinson Rúa y a Hilda Restrepo, que mandaron ofrecer esta santa misa. Nos bendiga a nosotros que fuimos quienes la celebramos. Voy a dar la bendición final y luego un ratito de adoración ante Jesús sacramentado para los que se quieran quedar. Y en medio de la adoración hacemos el rezo de la coronilla. Para los que quieran entonces hacer este ratico de oración, entonces están cordialmente invitados. El Señor esté con ustedes. La bendición de Dios Todopoderoso, Padre, Hijo y Espíritu Santo, descienda sobre nosotros y nos acompañe siempre. En el nombre del Señor se pueden ir en paz. Dios.

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0: pasa? No se encuentran mieles, dice la canción, las 3:47 minutos, 3 de la tarde, 47 minutos. Señores, buena tarde, buena tarde, buena tarde. A todos los que están conectados, los que acaban de llegar a casita, ya se ganaron el día. Los que están ordeñando por allá la vaquita, sabroso, ¿ah? Para la lechita y para el cafecito en leche, para la mazamorra, para tomar con panelita caliente o con bocadillo. Y más hoy viernes que la gente está moliendo. ¿Se imagina uno con un blanqueadito ahí? Bien rico, un vaso de leche bien frío. A mí me hace daño, pero ¿por ustedes? Ustedes tienen estómago bueno, ¿sí o no? Ustedes sí toman leche hasta cruda y no les pasa nada. Y yo me tomo un vaso de leche cruda para el hospital. Bendito Dios. Pero qué rico, ¿sí o no? Se antoja a veces. Claro. Las 3:48 minutos, 12 minutos nos separan de las 4 de la tarde. Así avanzamos, la temperatura va cayendo. La temperatura que hoy se mantuvo 24 grados. Pues ya, ya dice que va cayendo, aunque todavía pues está en 24. Pero bueno, ya dice que a las 5 va a estar en 23, que a las 6 va a estar en 21, a las 7 de la noche va a estar en 20, 8 de la noche 20, y así sucesivamente pues va bajando la temperatura, va cambiando la temperatura. Entonces, nos vamos preparando. ¿Dirá que lluvias? No, no, por acá no me muestra lluvias, pero además que pronto, no sé. Ah, bueno, dice que después de pronto de las 9 de la noche, posiblemente lloviznas. Esperemos pues que no sea un aguacero fuerte como han estado cayendo unos señores aguaceros. Qué bendito. Pero bueno, los invito para que sigamos disfrutando de más música, de más canciones. Si ustedes se antojan de alguna canción, con todo gusto, a través de la 975 FM Campamento Estéreo, la radio de impacto, estamos para complacerlos.
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0: Te conocí, tan solo tengo tu teléfono, dice Rodolfo y los hispanos, en las 3:49. Buenas tardes.

0: Enviados en la esperanza. Durante este año pastoral hemos venido caminando bajo un hermoso propósito, al encuentro con Jesús. Hemos descubierto que la vida cristiana es un camino permanente de encuentro con el Señor, que nos llama, nos acompaña y transforma nuestra existencia. Y en este tiempo seguimos avanzando hacia una meta maravillosa, pasar del encuentro con Jesús al deseo de formar el nuevo nosotros. Porque la fe no es solamente una experiencia individual. Jesús nos reúne, nos convierte en familia, nos ayuda y se hace cercano con nosotros para avanzar en este encuentro con Jesús. Jesús nos reúne, nos enseña a caminar juntos, a ayudarnos unos a otros y a construir comunidad. El mes de junio nos ofrece una oportunidad muy especial para profundizar en este camino, porque la Iglesia dedica este tiempo al Sagrado Corazón de Jesús. Cuando hablamos del corazón de Jesús, hablamos del amor inmenso de Dios por cada uno de nosotros. Un corazón que acoge, que perdona, que comprende nuestras luchas y nunca se cansa de esperarnos. ¿Cuántas veces experimentamos dificultades, preocupaciones o incertidumbres? Sin embargo, el corazón de Jesús permanece abierto para recibirnos. Allí encontramos consuelo para nuestras tristezas, fuerza para nuestras debilidades y esperanza para seguir adelante. El Sagrado Corazón de Jesús nos recuerda que Dios no es indiferente a nuestra vida. Él conoce nuestras alegrías y nuestros sufrimientos, conoce el esfuerzo de los campesinos, el trabajo de las familias, las preocupaciones de los padres y madres, los sueños de los jóvenes y las necesidades de nuestros niños y ancianos. Por eso, durante este mes, los invito a acercarnos más al Señor, a dedicar unos minutos a la oración, a participar de la Eucaristía, a leer el Evangelio, a confiar nuestras vidas al corazón amoroso de Jesús. También, en junio, celebramos el Día del Padre. Es una ocasión para agradecer a tantos hombres que con sacrificio y amor acompañan la vida de nuestras familias. Pedimos al Señor que bendiga a todos los padres, especialmente a quienes trabajan incansablemente para sacar adelante sus hogares y a aquellos que ya han partido a la casa del Padre Celestial. Que el ejemplo de San José los inspire a vivir con responsabilidad, humildad, fe y entrega generosa. Queridos hermanos, sigamos caminando juntos, sigamos avanzando el encuentro con Jesús para formar el nuevo nosotros, una comunidad unida por la fe, la esperanza y el amor. Que el Sagrado Corazón de Jesús bendiga sus hogares, proteja a sus familias y fortalezca sus caminos. Que Dios los bendiga en el nombre del Padre, el Hijo y el Espíritu Santo. Amén. Presbítero José Luis Sánchez Castillo.
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0: 4:43.
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0: Por la señal de la Santa Cruz, de nuestros enemigos, líbranos, Señor, Dios nuestro. En el nombre del Padre, del Hijo y del Espíritu Santo.
1: Amén.
0: Señor, abre mis labios.
1: Y mi boca proclamará tu alabanza.
0: Dios mío, ven en mi auxilio.
1: Señor, date prisa en socorrerme.
0: Gloria al Padre, y al Hijo, y al Espíritu Santo.
1: Como era en un principio, ahora y siempre, por los siglos de los siglos. Amén.
0: Misterios dolorosos. Primer misterio. La agonía de Jesús en el huerto de los olivos. Jesús, al enfrentarte con tu misión de morir en la cruz para salvarnos, empezaste a rezar y aceptaste la voluntad del Padre. Enséñanos a rezar para que en los momentos difíciles de nuestra vida podamos decir: acepto lo que me mandas. Dame fuerzas para seguir adelante. Padre nuestro que estás en el cielo, santificado sea tu nombre. Venga a nosotros tu reino. Hágase tu voluntad en la tierra como en el cielo.
1: Danos hoy nuestro pan de cada día. Perdona nuestras ofensas, como también nosotros perdonamos a los que nos ofenden. No nos dejes caer en tentación y líbranos del mal. Amén.
0: Dios te salve María, llena eres de gracia. El Señor es contigo, bendita eres entre todas las mujeres y bendito es el fruto de tu vientre, Jesús.
1: Santa María, Madre de Dios, ruega por nosotros pecadores, ahora y en la hora de nuestra muerte. Amén.
0: Dios te salve María, llena eres de gracia. El Señor es contigo, bendita eres entre todas las mujeres, y bendito es el fruto de tu vientre, Jesús.
1: Santa María, Madre de Dios, ruega por nosotros pecadores, ahora y en la hora de nuestra muerte. Amén.
0: Dios te salve María, llena eres de gracia. El Señor es contigo, bendita eres entre todas las mujeres, y bendito es el fruto de tu vientre, Jesús.
1: Santa María, Madre de Dios, ruega por nosotros pecadores, ahora y en la hora de nuestra muerte. Amén.
0: Dios te salve María, llena eres de gracia. El Señor es contigo, bendita eres entre todas las mujeres, y bendito es el fruto de tu vientre, Jesús.
1: Santa María, Madre de Dios, ruega por nosotros pecadores, ahora y en la hora de nuestra muerte. Amén.
0: Dios te salve María, llena eres de gracia. El Señor es contigo, bendita eres entre todas las mujeres, y bendito es el fruto de tu vientre, Jesús.
1: Santa María, Madre de Dios, ruega por nosotros pecadores, ahora y en la hora de nuestra muerte. Amén.
0: Dios te salve María, llena eres de gracia. El Señor es contigo, bendita eres entre todas las mujeres, y bendito es el fruto de tu vientre, Jesús.
1: Santa María, Madre de Dios, ruega por nosotros pecadores, ahora y en la hora de nuestra muerte. Amén.
0: Dios te salve María, llena eres de gracia. El Señor es contigo, bendita eres entre todas las mujeres, y bendito es el fruto de tu vientre, Jesús.
1: Santa María, Madre de Dios, ruega por nosotros pecadores, ahora y en la hora de nuestra muerte. Amén.
0: Dios te salve María, llena eres de gracia. El Señor es contigo, bendita eres entre todas las mujeres, y bendito es el fruto de tu vientre, Jesús.
1: Santa María, Madre de Dios, ruega por nosotros pecadores, ahora y en la hora de nuestra muerte. Amén.
0: Dios te salve María, llena eres de gracia. El Señor es contigo, bendita eres entre todas las mujeres, y bendito es el fruto de tu vientre, Jesús.
1: Santa María, Madre de Dios, ruega por nosotros pecadores, ahora y en la hora de nuestra muerte. Amén.
0: Dios te salve María, llena eres de gracia. El Señor es contigo, bendita eres entre todas las mujeres, y bendito es el fruto de tu vientre, Jesús.
1: Santa María, Madre de Dios, ruega por nosotros, pecadores, ahora y en la hora de nuestra muerte. Amén.
0: Gloria al Padre, y al Hijo, y al Espíritu Santo,
1: como era en un principio, ahora y siempre, por los siglos de los siglos. Amén.
0: María, Madre de Gracia, Madre de Misericordia,
1: en la vida y en la muerte, ampáranos, Gran Señora.
0: Segundo misterio, la flagelación de Jesús. Jesús, te ataron a una columna, te flagelaron. En silencio ofreciste tu dolor al Padre por cada uno de nosotros. Yo también estoy atado por el orgullo, la impureza, el egoísmo. Dame tu fuerza para vivir libre de todo lo que me separa de Dios.
1: Padre nuestro que estás en el cielo, santificado sea tu nombre. Venga a nosotros tu reino. Hágase tu voluntad en la tierra como en el cielo.
0: Danos hoy nuestro pan de cada día. Perdona nuestras ofensas como también nosotros perdonamos a los que nos ofenden. No nos dejes caer en tentación y líbranos del mal. Amén.
1: Dios te salve María, llena eres de gracia. El Señor es contigo. Bendita eres entre todas las mujeres y bendito es el fruto de tu vientre, Jesús.
0: Santa María, Madre de Dios, ruega por nosotros pecadores, ahora y en la hora de nuestra muerte. Amén.
1: Dios te salve María, llena eres de gracia, el Señor es contigo. Bendita eres entre todas las mujeres, y bendito es el fruto de tu vientre, Jesús.
0: Santa María, Madre de Dios, ruega por nosotros pecadores, ahora y en la hora de nuestra muerte. Amén.
1: Dios te salve María, llena eres de gracia, el Señor es contigo. Bendita eres entre todas las mujeres, y bendito es el fruto de tu vientre, Jesús.
0: Santa María, Madre de Dios, ruega por nosotros pecadores, ahora y en la hora de nuestra muerte. Amén.
1: Dios te salve María, llena eres de gracia, el Señor es contigo. Bendita eres entre todas las mujeres, y bendito es el fruto de tu vientre, Jesús.
0: Santa María, Madre de Dios, ruega por nosotros pecadores, ahora y en la hora de nuestra muerte. Amén.
1: Dios te salve María, llena eres de gracia, el Señor es contigo. Bendita eres entre todas las mujeres, y bendito es el fruto de tu vientre, Jesús.
0: Santa María, Madre de Dios, ruega por nosotros pecadores, ahora y en la hora de nuestra muerte. Amén.
1: Dios te salve María, llena eres de gracia, el Señor es contigo. Bendita eres entre todas las mujeres, y bendito es el fruto de tu vientre, Jesús.
0: Santa María, Madre de Dios, ruega por nosotros pecadores, ahora y en la hora de nuestra muerte. Amén.
1: Dios te salve María, llena eres de gracia, el Señor es contigo. Bendita eres entre todas las mujeres, y bendito es el fruto de tu vientre, Jesús.
0: Santa María, Madre de Dios, ruega por nosotros pecadores, ahora y en la hora de nuestra muerte. Amén.
1: Dios te salve María, llena eres de gracia, el Señor es contigo. Bendita eres entre todas las mujeres, y bendito es el fruto de tu vientre, Jesús.
0: Santa María, Madre de Dios, ruega por nosotros pecadores, ahora y en la hora de nuestra muerte. Amén.
1: Dios te salve María, llena eres de gracia, el Señor es contigo. Bendita eres entre todas las mujeres, y bendito es el fruto de tu vientre, Jesús.
0: Santa María, Madre de Dios, ruega por nosotros pecadores, ahora y en la hora de nuestra muerte. Amén.
1: Dios te salve María, llena eres de gracia, el Señor es contigo. Bendita eres entre todas las mujeres, y bendito es el fruto de tu vientre, Jesús.
0: Santa María, Madre de Dios, ruega por nosotros pecadores, ahora y en la hora de nuestra muerte. Amén.
1: Gloria al Padre, al Hijo y al Espíritu Santo.
0: Como era en un principio, sea, ahora y siempre, por los siglos de los siglos. Amén.
1: María, Madre de Gracia, Madre de Misericordia,
0: en la vida y en la muerte, ampáranos, Gran Señora. Tercer misterio, la coronación de espinas. Jesús, deja que te coronen con espinas, que se burlen y te peguen, porque sabes que tu dolor tiene sentido. Danos la gracia de comprender que detrás de todo lo que nos pasa en nuestra vida, también detrás del dolor, hay un plan de amor de Dios Padre que busca siempre nuestro bien. Padre nuestro que estás en el cielo, santificado sea tu nombre. Venga a nosotros tu reino. Hágase tu voluntad en la tierra como en el cielo.
1: Danos hoy nuestro pan de cada día. Perdona nuestras ofensas, como también nosotros perdonamos a los que nos ofenden. No nos dejes caer en tentación y líbranos del mal. Amén.
0: Dios te salve María, llena eres de gracia. El Señor es contigo, bendita eres entre todas las mujeres, y bendito es el fruto de tu vientre, Jesús.
1: Santa María, Madre de Dios, ruega por nosotros pecadores, ahora y en la hora de nuestra muerte. Amén.
0: Dios te salve María, llena eres de gracia. El Señor es contigo, bendita eres entre todas las mujeres, y bendito es el fruto de tu vientre, Jesús.
1: Santa María, Madre de Dios, ruega por nosotros pecadores, ahora y en la hora de nuestra muerte. Amén.
0: Dios te salve María, llena eres de gracia. El Señor es contigo, bendita eres entre todas las mujeres, y bendito es el fruto de tu vientre, Jesús.
1: Santa María, Madre de Dios, ruega por nosotros pecadores, ahora y en la hora de nuestra muerte. Amén.
0: Dios te salve María, llena eres de gracia. El Señor es contigo, bendita eres entre todas las mujeres, y bendito es el fruto de tu vientre, Jesús.
1: Santa María, Madre de Dios, ruega por nosotros pecadores, ahora y en la hora de nuestra muerte. Amén.
0: Dios te salve María, llena eres de gracia. El Señor es contigo, bendita eres entre todas las mujeres, y bendito es el fruto de tu vientre, Jesús.
1: Santa María, Madre de Dios, ruega por nosotros pecadores, ahora y en la hora de nuestra muerte. Amén.
0: Dios te salve María, llena eres de gracia. El Señor es contigo, bendita eres entre todas las mujeres, y bendito es el fruto de tu vientre, Jesús.
1: Santa María, Madre de Dios, ruega por nosotros pecadores, ahora y en la hora de nuestra muerte. Amén.
0: Dios te salve María, llena eres de gracia. El Señor es contigo, bendita eres entre todas las mujeres, y bendito es el fruto de tu vientre, Jesús.
1: Santa María, Madre de Dios, ruega por nosotros pecadores, ahora y en la hora de nuestra muerte. Amén.
0: Dios te salve María, llena eres de gracia. El Señor es contigo, bendita eres entre todas las mujeres, y bendito es el fruto de tu vientre, Jesús.
1: Santa María, Madre de Dios, ruega por nosotros pecadores, ahora y en la hora de nuestra muerte. Amén.
0: Dios te salve María, llena eres de gracia. El Señor es contigo, bendita eres entre todas las mujeres, y bendito es el fruto de tu vientre, Jesús.
1: Santa María, Madre de Dios, ruega por nosotros pecadores, ahora y en la hora de nuestra muerte. Amén.
0: Dios te salve María, llena eres de gracia. El Señor es contigo, bendita eres entre todas las mujeres, y bendito es el fruto de tu vientre, Jesús.
1: Santa María, Madre de Dios, ruega por nosotros pecadores, ahora y en la hora de nuestra muerte. Amén.
0: Gloria al Padre, y al Hijo, y al Espíritu Santo,
1: como era en un principio, ahora y siempre, por los siglos de los siglos. Amén.
0: María, Madre de Gracia, Madre de Misericordia,
1: en la vida y en la muerte, ampáranos, Gran Señora.
0: Cuarto Misterio. Jesús lleva la cruz a cuestas. María, en el camino de la cruz te encuentras con Jesús. Tu mirada lo anima a seguir adelante, a no desanimarse cuando cae bajo el peso de la cruz. Madre, yo también soy tu hijo. No me dejes nunca. Que tu mirada me dé fuerzas para llevar mi cruz, para levantarme siempre en mis caídas, para cumplir mi misión como Jesús.
1: Padre nuestro que estás en el cielo, santificado sea tu nombre. Venga a nosotros tu reino. Hágase tu voluntad en la tierra como en el cielo.
0: Danos hoy nuestro pan de cada día. Perdona nuestras ofensas como también nosotros perdonamos a los que nos ofenden. No nos dejes caer en tentación y líbranos del mal. Amén.
1: Dios te salve María, llena eres de gracia. El Señor es contigo. Bendita eres entre todas las mujeres y bendito es el fruto de tu vientre, Jesús.
0: Santa María, Madre de Dios, ruega por nosotros pecadores, ahora y en la hora de nuestra muerte. Amén.
1: Dios te salve María, llena eres de gracia, el Señor es contigo. Bendita eres entre todas las mujeres, y bendito es el fruto de tu vientre, Jesús.
0: Santa María, Madre de Dios, ruega por nosotros pecadores, ahora y en la hora de nuestra muerte. Amén.
1: Dios te salve María, llena eres de gracia, el Señor es contigo. Bendita eres entre todas las mujeres, y bendito es el fruto de tu vientre, Jesús.
0: Santa María, Madre de Dios, ruega por nosotros pecadores, ahora y en la hora de nuestra muerte. Amén.
1: Dios te salve María, llena eres de gracia, el Señor es contigo. Bendita eres entre todas las mujeres, y bendito es el fruto de tu vientre, Jesús.
0: Santa María, Madre de Dios, ruega por nosotros pecadores, ahora y en la hora de nuestra muerte. Amén.
1: Dios te salve María, llena eres de gracia, el Señor es contigo. Bendita eres entre todas las mujeres, y bendito es el fruto de tu vientre, Jesús.
0: Santa María, Madre de Dios, ruega por nosotros pecadores, ahora y en la hora de nuestra muerte. Amén.
1: Dios te salve María, llena eres de gracia, el Señor es contigo. Bendita eres entre todas las mujeres, y bendito es el fruto de tu vientre, Jesús.
0: Santa María, Madre de Dios, ruega por nosotros pecadores, ahora y en la hora de nuestra muerte. Amén.
1: Dios te salve María, llena eres de gracia, el Señor es contigo. Bendita eres entre todas las mujeres, y bendito es el fruto de tu vientre, Jesús.
0: Santa María, Madre de Dios, ruega por nosotros pecadores, ahora y en la hora de nuestra muerte. Amén.
1: Dios te salve María, llena eres de gracia, el Señor es contigo. Bendita eres entre todas las mujeres, y bendito es el fruto de tu vientre, Jesús.
0: Santa María, Madre de Dios, ruega por nosotros pecadores, ahora y en la hora de nuestra muerte. Amén.
1: Dios te salve María, llena eres de gracia, el Señor es contigo. Bendita eres entre todas las mujeres, y bendito es el fruto de tu vientre, Jesús.
0: Santa María, Madre de Dios, ruega por nosotros pecadores, ahora y en la hora de nuestra muerte. Amén.
1: Dios te salve María, llena eres de gracia, el Señor es contigo. Bendita eres entre todas las mujeres, y bendito es el fruto de tu vientre, Jesús.
0: Santa María, Madre de Dios, ruega por nosotros pecadores, ahora y en la hora de nuestra muerte. Amén.
1: Gloria al Padre, al Hijo y al Espíritu Santo.
0: Como era en un principio, sea, ahora y siempre, por los siglos de los siglos. Amén.
1: María, Madre de Gracia, Madre de Misericordia,
0: en la vida y en la muerte, ampáranos, Gran Señora. Quinto Misterio: la Crucifixión y Muerte de Nuestro Señor Jesucristo. Señor, estás clavado en la cruz. Sufres y ofreces tu dolor por nosotros. Toma mi dolor, yo te lo entrego. Quiero unirlo al tuyo. Transfórmalo en gracias para mi vida y para el mundo. Padre nuestro que estás en el cielo, santificado sea tu nombre. Venga a nosotros tu reino. Hágase tu voluntad en la tierra como en el cielo.
1: Danos hoy nuestro pan de cada día. Perdona nuestras ofensas, como también nosotros perdonamos a los que nos ofenden. No nos dejes caer en tentación y líbranos del mal. Amén.
0: Dios te salve María, llena eres de gracia. El Señor es contigo. Bendita eres entre todas las mujeres y bendito es el fruto de tu vientre, Jesús.
1: Santa María, Madre de Dios, ruega por nosotros pecadores, ahora y en la hora de nuestra muerte. Amén.
0: Dios te salve María, llena eres de gracia. El Señor es contigo. Bendita eres entre todas las mujeres y bendito es el fruto de tu vientre, Jesús.
1: Santa María, Madre de Dios, ruega por nosotros pecadores, ahora y en la hora de nuestra muerte. Amén.
0: Dios te salve María, llena eres de gracia. El Señor es contigo. Bendita eres entre todas las mujeres y bendito es el fruto de tu vientre, Jesús.
1: Santa María, Madre de Dios, ruega por nosotros pecadores, ahora y en la hora de nuestra muerte. Amén.
0: Dios te salve María, llena eres de gracia. El Señor es contigo. Bendita eres entre todas las mujeres y bendito es el fruto de tu vientre, Jesús.
1: Santa María, Madre de Dios, ruega por nosotros pecadores, ahora y en la hora de nuestra muerte. Amén.
0: Dios te salve María, llena eres de gracia. El Señor es contigo, bendita eres entre todas las mujeres, y bendito es el fruto de tu vientre, Jesús.
1: Santa María, Madre de Dios, ruega por nosotros pecadores, ahora y en la hora de nuestra muerte. Amén.
0: Dios te salve María, llena eres de gracia. El Señor es contigo, bendita eres entre todas las mujeres, y bendito es el fruto de tu vientre, Jesús.
1: Santa María, Madre de Dios, ruega por nosotros pecadores, ahora y en la hora de nuestra muerte. Amén.
0: Dios te salve María, llena eres de gracia. El Señor es contigo. Bendita eres entre todas las mujeres y bendito es el fruto de tu vientre, Jesús.
1: Santa María, Madre de Dios, ruega por nosotros pecadores, ahora y en la hora de nuestra muerte. Amén.
0: Dios te salve María, llena eres de gracia. El Señor es contigo. Bendita eres entre todas las mujeres y bendito es el fruto de tu vientre, Jesús.
1: Santa María, Madre de Dios, ruega por nosotros pecadores, ahora y en la hora de nuestra muerte. Amén.
0: Dios te salve María, llena eres de gracia. El Señor es contigo, bendita eres entre todas las mujeres, y bendito es el fruto de tu vientre, Jesús.
1: Santa María, Madre de Dios, ruega por nosotros pecadores, ahora y en la hora de nuestra muerte. Amén.
0: Dios te salve María, llena eres de gracia. El Señor es contigo, bendita eres entre todas las mujeres, y bendito es el fruto de tu vientre, Jesús.
1: Santa María, Madre de Dios, ruega por nosotros pecadores, ahora y en la hora de nuestra muerte. Amén.
0: Gloria al Padre, y al Hijo, y al Espíritu Santo,
1: como era en un principio, ahora y siempre, por los siglos de los siglos. Amén.
0: María, Madre de Gracia, Madre de Misericordia,
1: en la vida y en la muerte, ampáranos, Gran Señora.
0: Por las intenciones del Santo Padre. Padre nuestro que estás en el cielo, santificado sea tu nombre. Venga a nosotros tu reino. Hágase tu voluntad en la tierra como en el cielo.
1: Danos hoy nuestro pan de cada día. Perdona nuestras ofensas, como también nosotros perdonamos a los que nos ofenden. No nos dejes caer en tentación y líbranos del mal. Amén.
0: Dios te salve María, llena eres de gracia. El Señor es contigo. Bendita eres entre todas las mujeres y bendito es el fruto de tu vientre, Jesús.
1: Santa María, Madre de Dios, ruega por nosotros pecadores, ahora y en la hora de nuestra muerte. Amén.
0: Dios te salve María, llena eres de gracia. El Señor es contigo. Bendita eres entre todas las mujeres y bendito es el fruto de tu vientre, Jesús.
1: Santa María, Madre de Dios, ruega por nosotros pecadores, ahora y en la hora de nuestra muerte. Amén.
0: Dios te salve María, llena eres de gracia. El Señor es contigo. Bendita eres entre todas las mujeres y bendito es el fruto de tu vientre, Jesús.
1: Santa María, Madre de Dios, ruega por nosotros pecadores, ahora y en la hora de nuestra muerte. Amén.
0: Gloria al Padre, y al Hijo, y al Espíritu Santo,
1: como era en un principio, ahora y siempre, por los siglos de los siglos. Amén.
0: Señor, ten piedad.
1: Señor, ten piedad.
0: Cristo, ten piedad.
1: Cristo, ten piedad.
0: Señor, ten piedad.
1: Señor, ten piedad.
0: Cristo, óyenos.
1: Cristo, óyenos.
0: Cristo, escúchanos.
1: Cristo, escúchanos.
0: Dios Padre, Creador del mundo,
1: ten piedad de nosotros.
0: Dios Hijo, Redentor del mundo,
1: ten piedad de nosotros.
0: Dios Espíritu Santo,
1: ten piedad de nosotros.
0: Trinidad Santa, un solo Dios,
1: ten piedad de nosotros.
0: Santa María,
1: ruega por nosotros.
0: Santa Madre de Dios,
1: ruega por nosotros.
0: Santa Virgen de las Vírgenes,
1: ruega por nosotros.
0: Madre de Cristo,
1: ruega por nosotros.
0: Madre de la Divina Gracia,
1: ruega por nosotros.
0: Madre Purísima,
1: ruega por nosotros.
0: Madre Castísima,
1: ruega por nosotros.
0: Madre Intacta,
1: ruega por nosotros.
0: Madre Incorrupta,
1: ruega por nosotros.
0: Madre Inmaculada,
1: ruega por nosotros.
0: Madre Amable,
1: ruega por nosotros.
0: Madre Admirable,
1: ruega por nosotros.
0: Madre del Buen Consejo,
1: ruega por nosotros.
0: Madre del Creador,
1: ruega por nosotros.
0: Madre del Salvador,
1: ruega por nosotros.
0: Madre de la Iglesia,
1: ruega por nosotros.
0: Virgen Prudentísima,
1: ruega por nosotros.
0: Virgen digna de veneración,
1: ruega por nosotros.
0: Virgen digna de alabanza,
1: ruega por nosotros.
0: Virgen poderosa,
1: ruega por nosotros.
0: Virgen clemente,
1: ruega por nosotros.
0: Virgen fiel,
1: ruega por nosotros.
0: Espejo de justicia,
1: ruega por nosotros.
0: Trono de la sabiduría,
1: ruega por nosotros.
0: Causa de nuestra alegría,
1: ruega por nosotros.
0: Vaso espiritual,
1: ruega por nosotros.
0: Vaso honorable,
1: ruega por nosotros.
0: Vaso insigne de devoción,
1: ruega por nosotros.
0: Rosa mística,
1: ruega por nosotros.
0: Torre de David,
1: ruega por nosotros.
0: Torre de marfil,
1: ruega por nosotros.
0: Casa de oro,
1: ruega por nosotros.
0: Arca de la Alianza,
1: ruega por nosotros.
0: Puerta del Cielo,
1: ruega por nosotros.
0: Estrella de la Mañana,
1: ruega por nosotros.
0: Salud de los enfermos,
1: ruega por nosotros.
0: Refugio de los pecadores,
1: ruega por nosotros.
0: Consoladora de los afligidos,
1: ruega por nosotros.
0: Auxilio de los cristianos,
1: ruega por nosotros.
0: Reina de los ángeles,
1: ruega por nosotros.
0: Reina de los patriarcas,
1: ruega por nosotros.
0: Reina de los apóstoles,
1: ruega por nosotros.
0: Reina de los mártires,
1: ruega por nosotros.
0: Reina de los confesores,
1: ruega por nosotros.
0: Reina de las vírgenes,
1: ruega por nosotros.
0: Reina de todos los santos,
1: ruega por nosotros.
0: Reina concebida sin mancha original,
1: ruega por nosotros.
0: Reina elevada al cielo,
1: ruega por nosotros.
0: Reina del Santísimo Rosario,
1: ruega por nosotros.
0: Reina de la familia,
1: ruega por nosotros.
0: Reina de la paz,
1: ruega por nosotros.
0: Cordero de Dios que quitas los pecados del mundo,
1: perdónanos, Señor.
0: Cordero de Dios que quitas los pecados del mundo,
1: escúchanos, Señor.
0: Cordero de Dios que quitas los pecados del mundo,
1: perdónanos, Señor.
0: Bajo tu amparo nos acogemos, Santa Madre de Dios. No desprecies las súplicas que te dirigimos. Antes bien, líbranos de todo peligro, oh Virgen gloriosa y bendita. Ruega por nosotros, Santa Madre de Dios, para que seamos dignos de alcanzar las divinas gracias y promesas de nuestro Señor Jesucristo. Amén. Ave María Purísima,
1: sin pecado concebida.
0: En el nombre del Padre, del Hijo y del Espíritu Santo.
1: Amén.

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0: 6 y 10 minutos.
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0: 6:47.
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0: Enviados en la esperanza. Durante este año pastoral hemos venido caminando bajo un hermoso propósito, al encuentro con Jesús. Hemos descubierto que la vida cristiana es un camino permanente de encuentro con el Señor, que nos llama, nos acompaña y transforma nuestra existencia. Y en este tiempo seguimos avanzando hacia una meta maravillosa, pasar del encuentro con Jesús al deseo de formar el nuevo nosotros. Porque la fe no es solamente una experiencia individual. Jesús nos reúne, nos convierte en familia, nos ayuda y se hace cercano con nosotros para avanzar en este encuentro con Jesús. Jesús nos reúne, nos enseña a caminar juntos, a ayudarnos unos a otros y a construir comunidad. El mes de junio nos ofrece una oportunidad muy especial para profundizar en este camino, porque la Iglesia dedica este tiempo al Sagrado Corazón de Jesús. Cuando hablamos del corazón de Jesús, hablamos del amor inmenso de Dios por cada uno de nosotros. Un corazón que acoge, que perdona, que comprende nuestras luchas y nunca se cansa de esperarnos. ¿Cuántas veces experimentamos dificultades, preocupaciones o incertidumbres? Sin embargo, el corazón de Jesús permanece abierto para recibirnos. Allí encontramos consuelo para nuestras tristezas, fuerza para nuestras debilidades y esperanza para seguir adelante. El Sagrado Corazón de Jesús nos recuerda que Dios no es indiferente a nuestra vida. Él conoce nuestras alegrías y nuestros sufrimientos, conoce el esfuerzo de los campesinos, el trabajo de las familias, las preocupaciones de los padres y madres, los sueños de los jóvenes y las necesidades de nuestros niños y ancianos. Por eso, durante este mes, los invito a acercarnos más al Señor, a dedicar unos minutos a la oración, a participar de la Eucaristía, a leer el Evangelio, a confiar nuestras vidas al corazón amoroso de Jesús. También, en junio, celebramos el Día del Padre. Es una ocasión para agradecer a tantos hombres que con sacrificio y amor acompañan la vida de nuestras familias. Pedimos al Señor que bendiga a todos los padres, especialmente a quienes trabajan incansablemente para sacar adelante sus hogares y a aquellos que ya han partido a la casa del Padre Celestial. Que el ejemplo de San José los inspire a vivir con responsabilidad, humildad, fe y entrega generosa. Queridos hermanos, sigamos caminando juntos, sigamos avanzando el encuentro con Jesús para formar el nuevo nosotros, una comunidad unida por la fe, la esperanza y el amor. Que el Sagrado Corazón de Jesús bendiga sus hogares, proteja sus familias y fortalezca sus caminos. Que Dios los bendiga en el nombre del Padre, el Hijo y el Espíritu Santo. Amén. Presbítero José Luis Sánchez Castillo.
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